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2: Navidad en la casa propia. Polle entregará viviendas el 21 de diciembre en distintas localidades. El anuncio lo realizó el día viernes durante su gira institucional, donde se están construyendo los futuros hogares.
3: La construcción de viviendas, por supuesto, que volvió para quedarse. Volvió a San Luis para quedarse. Con este nuevo plan habitacional, que se llama Tenemos Futuro. Es como que contratamos al municipio que actúa como empresa constructora, que hace las veces de empresa constructora. Entonces, convoca recursos humanos de acá del pueblo, los materiales de la zona, los servicios de la zona, las aberturas de la zona, del lugar, y se genera todo un movimiento económico a partir de la construcción de viviendas. O sea, la construcción de viviendas genera mucho trabajo, mucho trabajo. Además de cumplir el sueño de la casa propia, genera mucho trabajo. Así que, a los muchachos, esto recién empieza, así que va a tener continuidad en el tiempo. Va a haber siempre trabajo en materia de construcción de viviendas.
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fumando una colilla de ayer, el tiempo en el bolsillo y el frío dibujado en la piel se acercan como siempre, y él entre las rendijas.

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0: con El gato el mercedino de Alfredo Alfonso, interpretado por Alfonso Izabala, cierra su transmisión correspondiente al día de la fecha, LRJ 835, FM Radio Mercedes.
1: Esperando que la programación haya sido de su completo agrado, nos despedimos hasta luego, a la hora 6, en que volveremos a encontrarnos con ansias de progreso y renovación permanente.
0: Que descansen con un sueño reparador. Buenas noches.

0: Muy buenos días, con Recuerdos Puntanos de Moreira y Alfonso, interpretado por Alfonso y Zavala, con las voces de Benito de Nevi y Ángel Asís, inicia su transmisión correspondiente al día de la fecha 94.9 FM Radio Mercedes, la radio de la ciudad, bajo la advocación de Nuestro Señor de Renca. Con planta transmisora, estudios centrales y administración en Balcarce 1392. Desde la ciudad de Villa Mercedes, en la provincia de San Luis, República Argentina. De ahora en más, compartiremos 18 horas de transmisión con variados programas que seguramente serán de vuestro agrado. Quédese en nuestra sintonía y que tengan un muy buen día.
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1: En un pueblo, ni muy grande ni muy chico de Entre Ríos, parecido a tantos pueblos que jalonan lo largo y lo ancho de nuestro bendito territorio, pueblo que suele definir el comentario popular como pueblos donde nunca pasa nada, y cosa con la que yo no estoy de acuerdo tampoco para nada, porque ¿qué es que pase algo? Aparecer en los diarios. Desgraciadamente, cada vez que un pueblo chico aparece en los diarios, por alguna cosa ingrata. Porque los diarios no se ocupan de las cosas cotidianas, de las cosas simples, donde las noticias de policía llegan a ser hechos exclusivamente accidentales, porque no hay delitos premeditados, porque todo el mundo se conoce. Y nadie cometería la torpeza de robar ni siquiera un timbre de bicicleta, o estaría en el comentario de todo el pueblo al otro día. Y el comisario de ese pueblo, un poco de tanto no anotar nada, porque escuché, anotaba nomás lo esencial, las cosas, estaba... No pasaba de ahí, de un partido de básquet, un partido de fútbol con el otro pueblo. Una noche, cualquiera le dijo a los amigos, che, vamos a hacer un asado esta noche, para romper la rutina. Asado de hombres, pues en la comisaría no van a ir con mujeres. ¿Y quién eran los hombres invitados? Los hombres sobresalientes del pueblo. Juez de paz, jefe correo, jefe de estación, boticario, gerente de la tienda, el dueño de los almacenes Ramos Generales, el presidente de la cooperadora policial, el carnicero que puso la carne, abogado, médico, intendente. Y te dirán, ¿y para comer asado no vas a juntar? No, el asado era un pretexto para estar un rato juntos, jugar algún truco, contar algún cuento, reírse un rato. Y empezaron temprano, con lo que nosotros llamamos comúnmente el vermucito, y que nunca es vermucito porque es la picada con el mismo vino con el que vamos a acompañar el asado. Ya arrancamos... La picada organizada por una mujer, al no querer, siempre tiene cierto detalle estético, cosa que no ocurre cuando la reunión es de hombre solo. El hombre es muy guasuncho para la cosa. Y estos eran todos hombres solos, que nunca entran a la cocina para nada. Entonces, te imaginas, se organiza la picada, mortadela, bola, cortada a los guasos, queso duro y picante para hacerse. Y aceituna de las ordinarionas, estas que le arrima el escarbadiente y rajan para afuera. Que llegas a comer un 25%, las otras están todas en el suelo. Y empezaron con eso y con algún truco, algún tute, se hicieron mesas así. Y el asado era entrerriano, despacito, casi al resplandor de la brasa, porque no había ningún apuro. Se hicieron las 2 de la mañana en estos trámites, 2 y pico, y se terminó el vino. Y el comisario lo llama al cabo de cuarto, porque era en el patio la comisaría, y le dice al cabo de la guardia, Medina, hermano, vení. Y viene Medina, ordene, señor. Que le hizo el saludo porque había gente, si no, nunca le hacía. Y le dice, haceme el favor llamar Boliche Cabral y decirle que manden vino. Del que a mí me gusta, decirle para el comisario, él ya sabe el que a mí me gusta. Una dama Juana, decirle que mande, decirle que yo después paso a arreglar con él. A la orden, señor. Y pega la vuelta y sobre el mismo talón vuelve a girar y le dice, discúlpeme, señor, ¿te recuerda el número del Boliche Cabral? Se memoria el comisario y le dice, 2232. Muchas gracias, señor. Y se va. Ustedes estarán pensando, en un pueblo chico, a las 2:30 puede haber un boliche capaz de atender un pedido telefónico. Ahí está la cuestión. Este es un boliche de doble juego. O sea, de dudosa reputación. No sé si me explico para los más grandes. Vendía pimentón y otras cosas. Y va este y de apurado, che, mete mal el dedo. Y en vez de 2232, que era el boliche Cabral, marca 2222. Y ese no era el boliche Cabral. Era la parroquia del pueblo. 2:30 de la mañana suena el timbre en el teléfono, en la mesa de luz del cura párroco. Un salto así pegó el curita porque dijo, extrema unción clavada. Nadie va a llamar para un bautismo a esa hora. Y casi con temor de una mala noticia de alguno de los compueblanos, El sacerdote dice, hola. Ah, sí, el cabo de cuarto acá en la comisaría local, el cabo Medina le habla. Dice el comisario que le mande vino. Dice, ¿cómo? Que dice el comisario que le mande vino. Le dice, ¿está seguro? Sí, sí, del que usted ya sabe. Y le puso tanta voz de cómplice que se desorientó el cura, porque ahí recordó que lo había convidado con vino de misa al comisario. Y pensó para adentro, estará de antojo, pero no le entendía el horario. Entonces le dice, ¿pero a esta hora? Sí, sí. Y una dama, Juana, dice que le mandé. Ahí se dio cuenta el cura párroco que estaba equivocada la llamada. Y como buen cura párroco, decidió investigar qué estaba pasando en su pueblo para ver si tenía argumentos para el sermón del domingo. Le dice, ¿para qué quiere vino el comisario, si es que se puede saber? Ah, se está con los amigos acá, tan de farra. Ah, no me diga. ¿Y quiénes son los amigos? Y le da la lista el otro. Ah, dice, están todos, sí, sí. Y seguramente desde temprano. ¡Ja! Desde las 9 están chupando tupido y meta con ta cuentos verdes tan. Ah, qué bien. ¿Y qué hora es ahora, cabo? Y miran el reloj de la guardia y dice, ahora son 3:20 de la mañana. Ah, 3:20 de la mañana. Así que están chupando de las 9, se terminó el vino. Y el mismo comisario en persona pide más vino para seguir chupando en la misma comisaría a las 3:20 de la mañana. Un ejemplo el comisario, ¿eh? Habría que destacarlo esto en los diarios porque es un ejemplo para la comunidad. Lo felicito por el jefe que tiene. ¡Oh! Se quedó duro el cabo. Y pensó para sus adentro, ¿quién es el atrevido este que se permite poner en tela de juicio las actitudes de mi jefe? Y endureció el tono. ¿Quién habla de ese lado? Y del otro lado, con no menos firmeza en el tono de voz, dice, para que sepa mi amigo, de este lado habla el cura párroco. ¡Ja! ¡El cura párroco! ¡Ja! Y lindo cura tenemos en el pueblo, ¿eh? A las 3:20 en el boliche de Cabral. ¡Ja!

0: 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La temperatura a esta hora en Villa Mercedes, 11 grados, humedad 100%. Vientos del este a 15 kilómetros. El cielo se presenta mayormente nublado. Temperatura máxima para hoy, 21 grados. Reiteramos, a esta hora en Villa Mercedes, 11 grados. 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El pronóstico del tiempo nos indica para hoy una máxima de 21 grados. Mañana también la máxima llegaría a 21 grados. El jueves, 13 de máxima. El viernes, 22. Reiteramos, para hoy la temperatura máxima rondaría los 21 grados. A esta hora en Villa Mercedes, 11 grados. Luego, a partir de la hora 8, el programa La Ventana.
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0: Estamos disfrutando del alegrísimo de la mañana de 6 a 8 con toda la música bien arriba y este ritmo. ¡Vamos!

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1: Las 6 de la mañana, 30 minutos.
2: Mientras la oposición prepara una gran marcha para el jueves cuando el Senado debata la ley de tierras, el gobierno reúne a la mesa política.
1: El oficialismo analizará el apoyo de gobernadores y dirigentes aliados para aprobar esa norma y la de reforma del Banco Central.
2: Esta tarde Patricia Bullrich dará detalles en conferencia de prensa sobre cambios a la ley de tierras.
1: Entre otros puntos, La Libertad Avanza elevó al 25% el tope de compra a capitales extranjeros.
2: Por el paro de trabajadores portuarios hay más de 140 barcos y está detenida la descarga en los puertos.
1: La medida de fuerza es en rechazo al decreto que desregula el régimen de servicio de prácticos.
2: Se trata de los profesionales que guían a los barcos durante las maniobras de ingreso y salida en ríos, canales y puertos.
1: Prefectura Naval intimó a los más de 500 trabajadores a levantar esta protesta y advirtió que serán sancionados.
2: La Unión Europea llevará a cabo una reunión de urgencia para abordar la crisis migratoria en Ceuta.
1: El encuentro será este martes por videoconferencia y van a participar los ministros de España, Dinamarca, Francia e Italia.
2: La presidenta de la Comisión, Ursula von der Leyen, celebró la convocatoria y pidió alcanzar una respuesta europea común que permita reforzar las fronteras.
1: El pronóstico anticipa para este martes en neblina en la mañana, nublado para el resto del día, pero sin lluvia. La máxima para hoy, 15 grados.
2: Temperatura actual, 12 grados 4, cielo cubierto.
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4: En la película Todopoderoso, Jim Carrey protagoniza a Bruce, un frustrado reportero de TV que le reclama a Dios que está haciendo las cosas mal y que si él pudiera tener el control del mundo, todo estaría mejor.
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4: Dios entonces le concede este pedido, pero Bruce comienza a utilizar egoístamente el poder que ahora tiene

0: y pronto se da cuenta de que todo marcha de mal en peor. Para tratar de componer la situación, empieza a atender el sinfín de oraciones que le llegan, porque, claro, ahora él estaba a cargo del mundo. Pero cuando se da cuenta de que no puede atender todos los pedidos individualmente, crea un sistema para que toda oración reciba automáticamente un sí como respuesta. De esa manera, finalmente se arma un caos total. Por ejemplo, en una ciudad, un gran número de personas comienzan a provocar disturbios al descubrir que todos han ganado la lotería, ya que cada uno había orado por el asunto y Bruce había respondido sí automáticamente a todos. Ahora había que repartirse el premio entre todos. Finalmente, Bruce reconoce que dirigir el mundo con sabiduría está más allá de la capacidad humana y le pide a Dios que vuelva a tomar él el control. La historia termina con Bruce dándose cuenta de que puede ser feliz a pesar de que las cosas no salgan como uno quiere. El argumento de esta película tiene que ver con ese deseo profundo que tenemos todos los seres humanos de alguna manera de querer controlar las cosas. No soportamos que las cosas salgan distintas a lo que queremos. Tenemos muy baja tolerancia a la frustración. Entonces vivimos peleados con la vida porque sentimos que es injusta con nosotros. ¿Cuánto mejor sería aceptar que aunque las cosas no salgan como queremos, siempre hay una alternativa para seguir adelante e incluso encontrarnos con algo mejor todavía de lo que habíamos pensado en un principio? De esa manera nos invita a pensar la Biblia, cuando en Efesios 3:20 nos dice: Dios puede hacer muchísimo más de lo que nosotros pedimos o pensamos gracias a su poder que actúa en nosotros. Hoy podemos confiar en que Dios encaminará todas las cosas para bien en nuestra vida, si le permitimos que Él obre con su sabiduría.
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2: permitamos que a lo largo de las horas de cada día, Dios sea una luz en nuestro camino.

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0: 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La temperatura a esta hora en Villa Mercedes, 11 grados, humedad 100%. Vientos del este a 15 kilómetros. El cielo se presenta mayormente nublado. Temperatura máxima para hoy, 21 grados. Reiteramos, a esta hora en Villa Mercedes, 11 grados. 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
0: 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El pronóstico del tiempo nos indica para hoy una máxima de 21 grados. Mañana también la máxima llegaría a 21 grados. El jueves, 13 de máxima. El viernes, 22. Reiteramos, para hoy la temperatura máxima rondaría los 21 grados. A esta hora en Villa Mercedes, 11 grados. Luego, a partir de la hora 8, el programa La Ventana.

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1: Santiago del Estero, a San Cayetano, santo patrono del trabajo en Santiago, lo han declarado persona no grata. Pero eso lo hacen los santiagueños de gracioso, que son graciosos, tienen esa gracia que son tan increíbles, son graciosos, ¿viste? ¿Qué dice? En serio, te. Dice, ¿qué haces? Nada. Te ayudo.
2: Picante, picante, un gallego que conocimos ahí en Tierra del Fuego, en Río Grande. Se asoma el gallego a la vereda y le dice al hijo, oye, nene, ¿ya llegó el camión? El hijo de allá le contesta, no, papá, no llegó. Se da vuelta el gallego y le dice, el acoplado tampoco.
1: Estaba hablando con un santiagueño que estaba más seco que pañal de muñeca el negro, ¿viste? Estaba hediondo de pobre, pobrecito. Dice, desde que se me lo ha ido mi hermano que no puedo dormir, dice. Ah, eran muy unidos. No, se ha llevado la cama.
3: Ese que un negro cae muy chupado a la comisaría y dice, comisario, me acaban de chorrear la casa rodante. El comisario dice, ¿viene a hacer la denuncia? No, dice, igual hace cambio de domicilio.

0: tenemos en el alegrísimo Estos Aires Cuyanos.
1: Vaya en homenaje esta cuequita para don Rafael Arancibia Laborda, querido amigo, a quien admiré de toda mi vida, para él, en el recuerdo y para todos los cuyanos.

0: 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La temperatura a esta hora en Villa Mercedes, 11 grados, humedad 100%. Vientos del este a 15 kilómetros. El cielo se presenta mayormente nublado. Temperatura máxima para hoy, 21 grados. Reiteramos, a esta hora en Villa Mercedes, 11 grados. 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El alegrísimo de la mañana con el pronóstico del tiempo. El pronóstico del tiempo nos indica para hoy una máxima de 21 grados. Mañana también la máxima llegaría a 21 grados. El jueves, 13 de máxima. El viernes, 22. Reiteramos, para hoy la temperatura máxima rondaría los 21 grados. A esta hora en Villa Mercedes, 11 grados. Luego, a partir de la hora 8, el programa La Ventana.
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1: Las 7 de la mañana.
2: Temperatura 12 grados 4, cielo cubierto.
1: En medio de dos marchas, el oficialismo buscará esta semana apoyo para la ley de tierras y el Banco Central.
2: Ambos temas serán analizados hoy por la mesa política al mediodía.
1: La oposición prepara una gran movilización para el jueves cuando el Senado debata la ley de tierras.
2: Esta tarde, Patricia Bullrich dará detalles en conferencia de prensa sobre cambios a esa norma.
1: Entre otros puntos, la Libertad Avanza elevó al 25% el tope de compra a capitales extranjeros.
2: Los sindicatos y organizaciones sociales marcharán también esta semana a Plaza de Mayo el 7 de agosto en el Día de San Cayetano.
1: A todo esto, el co-secretario general de la CGT, Cristian Jerónimo, advirtió las consecuencias de vender tierra a los extranjeros.
3: Le hacemos un llamado de atención a los distintos legisladores, tanto diputados, senadores de la Cámara, que tienen una responsabilidad histórica. No podemos permitir que 3, 4 millonarios se vengan a quedar con la Argentina. Sabemos los intereses inconfesos que persigue muchas veces la política y no lo vamos a permitir. Y el día viernes 7 vamos a estar movilizando también a Plaza de Mayo por San Cayetano.
2: Prefectura Naval intimó a los más de 500 trabajadores que mantienen parada la actividad portuaria.
1: Por la medida de los portuarios hay más de 140 barcos que no pueden descargar en los puertos.
2: La protesta es en rechazo al decreto que desregula el régimen del servicio de prácticos.
1: Se trata de los profesionales que guían a los barcos durante las maniobras de ingreso y salida en ríos, canales y puertos.
2: Oscar Mendoza, presidente de la Asociación de Capitales Ibaqueanos, reconoció que si no hay acuerdo, las pérdidas serán millonarias.
4: El dinero que pierde el país es incalculable, o sea, estamos hablando de entre 140 y 150 buques pendientes de confirmación de servicio y es múltiple las cargas. Y no solo afecta al comercio internacional, sino al comercio regional, porque por la hidrovía también salen las exportaciones brasileñas, paraguayas. Depende de la voluntad del gobierno si quiere evitar que continúe el conflicto. El gobierno, de manera torpe, tomó una medida apresurada, inconsulta. Entonces generó el conflicto que se generó.
2: La justicia indagará a Victoria Cantero, acusada de asesinar a su novio en Chaco.
1: Según la autopsia, Matías Álvarez Guardia murió tras recibir una puñalada en el pecho.
2: Familiares de la víctima aseguran que la relación era muy tóxica.
1: Los investigadores analizan publicaciones de la acusada, entre los cuales hallaron mensajes como "quiero amar y maltratar al mismo hombre".
0: Pronóstico.
2: El Servicio Meteorológico Nacional anticipa para esta jornada cielo nublado, pero sin lluvias. La máxima para hoy, 15 grados.
1: 12 grados 4 la actual, cielo cubierto en la ciudad de Buenos Aires.
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Bendita sea tu pureza y eternamente lo sea, pues todo un Dios se recrea en tan graciosa belleza. A ti, celestial princesa, Virgen Sagrada María, yo te ofrezco en este día alma, vida y corazón. Mírame con compasión, no me dejes, Madre mía, morir sin tu bendición.

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2: 5 intendentes firmaron un acuerdo con el gobierno para obras de viviendas de autoconstrucción. El gobernador recibió este lunes a los jefes comunales de la Villa de Merlo, Batavia, El Volcán, La Punta y Paso Grande para trabajar en conjunto durante la autoconstrucción asistida de 646 soluciones habitacionales. Ya son 44 los municipios que cooperarán con las obras y destinarán los materiales a quienes hayan salido sorteados en esta modalidad del programa Tenemos Futuro y posteriormente validaron sus datos.
3: Hoy se firmó un convenio por el programa de autoconstrucción asistida con 5 intendentes que, digamos, cuyos los sorteados se determinaron en marzo y algunos en el mes de diciembre. Recordemos que ya habíamos firmado con 39 intendentes previamente el mismo tipo de convenio y bueno, ahora faltaban completar con ellos. Lo que se está firmando es un acuerdo donde el municipio se compromete a colaborar con la logística local en la entrega de los materiales del programa de autoconstrucción asistida y donde el gobierno, con un aporte, les va a permitir a ellos solidariamente contribuir con la mano de obra para cada uno de los adjudicatarios de estos préstamos. Recordemos que esto es un crédito en materiales, se le entregan los materiales a cada uno de los sorteados que han cumplido con todos los requisitos y entonces el municipio, que digamos es el protagonista de lo local, colabora con la logística y con la mano de obra.
1: Más información en agenciasanluis.com.
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6: La temperatura a esta hora en Villa Mercedes, 11 grados, humedad 100%. Vientos del este a 15 kilómetros. El cielo se presenta mayormente nublado. Temperatura máxima para hoy, 21 grados. Reiteramos, a esta hora en Villa Mercedes, 11 grados. 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
6: El pronóstico del tiempo nos indica para hoy una máxima de 21 grados. Mañana también la máxima llegaría a 21 grados. El jueves, 13 de máxima. El viernes, 22. Reiteramos, para hoy la temperatura máxima rondaría los 21 grados. A esta hora en Villa Mercedes, 11 grados. Luego, a partir de la hora 8, el programa La Ventana.

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1: ¿Estamos listos?

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9: La temperatura a esta hora en Villa Mercedes, 11 grados, humedad 100%. Vientos del este a 15 kilómetros. El cielo se presenta mayormente nublado. Temperatura máxima para hoy, 21 grados. Reiteramos, a esta hora en Villa Mercedes, 11 grados. 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
9: El pronóstico del tiempo nos indica para hoy una máxima de 21 grados. Mañana también la máxima llegaría a 21 grados. El jueves, 13 de máxima. El viernes, 22. Reiteramos, para hoy la temperatura máxima rondaría los 21 grados. A esta hora en Villa Mercedes, 11 grados. 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
1: Las 7 de la mañana, 30 minutos.
2: Este mediodía se reúne la mesa política.
1: Será para determinar, de definir los cambios en la ley de propiedad privada.
2: La cúpula libertaria se encontrará en Casa Rosada para cerrar la letra chica del proyecto que se votará en el Senado el jueves.
1: Otros de los temas a tratar son ordenar la hoja de ruta legislativa y la propuesta de reforma del Banco Central.
2: La acusada de matar a su novio en Chaco se presentará ante la justicia.
1: Su abogado Marcos Morelo confirmó que Victoria Luz Cantero no declarará durante la indagatoria prevista para hoy.
2: Además, el letrado reconoció que entre la acusada y la víctima había un vínculo tóxico.
1: Mafia china en Vicente López.
2: Detuvieron a un ex gendarme convertido en sicario que cobró $5,000 por un crimen.
1: Luis Ayala está acusado de matar a un supermercadista en Carapachay por una deuda de dinero.
2: La víctima recibió un disparo certero en la cabeza.
1: Cielo mayormente nublado para las próximas horas. La máxima pronosticada 15 grados.
2: Actual 12 grados 4 con cielo cubierto.
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1: La temperatura a esta hora en Villa Mercedes, 11 grados, humedad 100%. Vientos del este a 15 kilómetros. El cielo se presenta mayormente nublado. Temperatura máxima para hoy, 21 grados. Reiteramos, a esta hora en Villa Mercedes, 11 grados. 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
1: El pronóstico del tiempo nos indica para hoy una máxima de 21 grados. Mañana también la máxima llegaría a 21 grados. El jueves, 13 de máxima. El viernes, 22. Reiteramos, para hoy la temperatura máxima rondaría los 21 grados. A esta hora en Villa Mercedes, 11 grados. 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

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La temperatura a esta hora en Villa Mercedes, 11 grados, humedad 100%, vientos del este a 15 kilómetros. El cielo se presenta mayormente nublado. Temperatura máxima para hoy, 21 grados. Reiteramos, a esta hora en Villa Mercedes, 11 grados. 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El pronóstico del tiempo nos indica para hoy una máxima de 21 grados. Mañana también la máxima llegaría a 21 grados. El jueves, 13 de máxima. El viernes, 22. Reiteramos, para hoy la temperatura máxima rondaría los 21 grados. A esta hora en Villa Mercedes, 11 grados. Luego, a partir de la hora 8... el programa La Ventana.

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1: 8 de la mañana.
2: Temperatura 12 grados 2 con cielo algo nublado.
1: El oficialismo asegura que está a 3 votos de lograr apoyo para aprobar la venta de tierras a extranjeros.
2: Cuenta con propios al menos 34 senadores, entre los 21 libertarios, los 3 del PRO y al menos 7 de los 10 del bloque de la UCR.
1: Para lograr que salga necesitan apoyo de los legisladores indecisos y gobernadores.
2: En la lista aparecen senadores de Misiones, Santa Cruz, Chubut, Corrientes y La Pampa.
1: Al respecto, el gobernador de La Rioja, Ricardo Quintela, le advirtió a los inversores que si el peronismo regresa al poder, van a expropiar.
3: Que hay que advertir a todos los inversores que el peronismo va a revisar absolutamente todo. Todo va a revisar el peronismo. Lo que sea necesario nacionalizar, lo vamos a nacionalizar. Lo que sea necesario expropiar, vamos a expropiar. Vamos a recuperar. Lo digo para que no se entusiasmen con este señor que está desequilibrado y que empiecen a querer invertir apropiándose de cosas que no les corresponden.
2: Desde el sector portuario reconocen que el paro portuario es grave, pero insisten que es responsabilidad del gobierno.
1: Prefectura Naval intimó a los más de 500 trabajadores que mantienen parada la actividad portuaria.
2: Por la medida de los portuarios, más de 140 barcos que no pueden descargar en los puertos.
1: La protesta es en rechazo al decreto que desregula el régimen de servicio de prácticos.
2: Por Continental, Juan Carlos Smith, exsecretario del gremio de dragado, dijo que esta es una medida de Sturzenegger, a quien calificó de Frankenstein.
4: Sí, por supuesto que es grave. Yo he caracterizado al señor Sturzenegger como el Frankenstein de esta administración, porque todo este tipo de ideas vienen de la mano de él. Lo que está sucediendo es tan grave que pone en riesgo la seguridad de la navegación, de toda la navegación en la Argentina. No hay ningún puerto o navegación interior del resto de los países que no tenga el práctico, que en otro lado se le llama el piloto, que ingrese el barco hasta su atraque definitivo para la operación portuaria. Esto se ha hecho evidentemente con gente que desconoce absolutamente la actividad, los riesgos y las consecuencias que tiene este tipo de medidas.
1: En el Día del Panadero, desde el sector reconocen que por la crisis hay muchas panaderías clandestinas.
2: Aseguran que la venta de pan cayó 60% y hay lugares donde se vende a 2.400 pesos el kilo, cuando en otros se paga hasta 6.000 pesos.
1: Por Continental esta mañana, Martín Pinto, del Centro de Panaderos de Merlo, dijo que muchos siguen vendiendo pan en el local cerrado.
5: Todo lo que aumentó es lo que lleva la factura, lo que aumentó explosivamente, ¿no? Huevo, azúcar, dulce de leche, jalea, crema pastelera. Por eso la factura fue lo que más explotó en este último tiempo. Hoy venden pan en los kioscos, en los maxi kioscos, en los almacenes. Creo que el rubro panadero también se fue perdiendo por esos casos, ¿no? Tenés fábricas de pan, tenemos mucha clandestinidad también en el medio. Es como que se fue desvirtuando todo, ¿no?
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2: Se anticipa para el resto de esta jornada cielo mayormente nublado, neblina nuevamente por la tarde-noche y una máxima de 15 grados.
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6: Atención, hubo un choque en la autopista 25 de mayo a la altura de San Pedrito, sentido al centro. Ya hay demoras desde el enlace con la autopista Perito Moreno. Otro choque sucedió en Camino del Buen Aire a la altura José León Suárez, esto es sentido a Panamericana. Recordá también que un camión volcó en Roque Pérez en la ruta 205, kilómetro 138. Este camión transportaba maíz. El corte es total por el trabajo de bomberos, policía y asistencia vial. En cuanto a los servicios, el ferrocarril San Martín con demoras por colisión en Santos Lugares. Resto de ferrocarriles, subtes y el premetro con sus frecuencias habituales.
2: Temperatura 12 grados 2, cielo mayormente nublado.
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0: aquí estamos en la radio en vivo y en directo con todas las ganas del mundo de comunicarnos y de abrir de par en par, señoras y señores,
1: la ventana.
0: ¿Cómo le va, ventanero Sebastián? Pero buen día.
1: José Hugo Duto, muy buenos días a usted. ¿Cómo dice que le va, como usted dice?
0: contento y feliz porque estoy esperando que River vuelva con todo.
1: Bueno.
0: Y va a volver con todo, señor. Diga que sí.
1: No, yo no voy a decir nada. No voy a decir nada. Usted tiene fe y me alegro mucho.
0: Hay nuevas incorporaciones, ya va a ver usted, ¿no?
1: Sí.
0: El River nuevo que viene.
1: Sí, un ex Vélez, ya está. Vamos a ver si debuta el fin de semana.
0: Bueno, hubo partidos ayer, ¿eh?
1: Sí, hubo partidos, vamos a estar hablando de lo que ha dejado la derrota de San Lorenzo, el triunfo de Vélez, bueno, entre otros
0: resultados. Perdió San Lorenzo de Almagro, ¿eh? Otro de los grandes que está ahí.
1: La verdad más, ¿no? Que todos los grandes están complicados, más allá de Independiente que perdió ayer, pero de todas maneras había arrancado bien. Pero los grandes del fútbol argentino, para atrás.
0: Señores, ya estamos con todo el deporte, porque es un programa que tiene también el deporte ahí al ladito, ¿eh? Vamos ya a actualizar los datos del tiempo, ¿eh? Ya estamos con pronóstico, los datos del tiempo. Una mañana agradable por ser invierno, ¿eh?
1: Sí, es verdad.
0: Agradable. Asistencia técnica.
1: Leonardo Gillo Fernández.
0: La chica le dice el trompito, por eso será. Gran bailarín, gran. ¿Cómo estamos, Gillo?
2: El otro día me encontré con un amigo, me dice, ¿vos sabés que tengo un perro? El otro día casi se me murió porque se me comió un caballo. Le digo, ¿cómo? ¿Vos sabés que casi se me muere atorado el perro porque se comió un caballo? Le digo, pero eso no puede ser. Dice, no, es que era un caballo de ajedrez.
3: Una sonrisa puede más.
0: Le sacamos la sonrisa, vio. Le digo, pavote, pero hace reír, vio. Sí,
1: sí.
0: Claro. Bueno, Gillo, buen día, bienvenido. Y la radio que se escucha en los barrios, en todos lados, ¿eh? En el campo, cuánta gente prendida a Radio Mercedes. La radio que escuchan todos, la radio inquieta. Bien inquieta, ¿eh? Porque está en el campo, en los barrios de Villa Mercedes y alrededores también.
1: Nosotros,
0: ¿no?,
1: también nos movemos, somos inquietos nosotros también.
0: Muy inquietos porque ya tenemos los datos, ya llega el pronóstico, estamos preparando la quiniela, estamos preparando el rinconcito cuyano, la buena noticia de la mañana, programón para hoy, hay invitados especiales, quédese con nosotros, pásela bien. Radio Mercedes, la radio inquieta.
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1: Radio El Pueblo, programa del pueblo, señoras y señores. 8 horas 12 minutos. Está habilitado al ladito nuestro el mensajero.
2: El 583407.
1: A ver quién hace la punta, en qué barrio estamos. La gente del campo también puede escribirnos, letra clara, ¿eh? Al 583407. Hoy vamos a hacer referencia al doctor Arturo Illia, expresidente de la Nación, ya que nací en un día como hoy. ¿Qué más tenemos hoy? Uy, nacía un grande del jazz, Louis Armstrong, también, y lo vamos a escuchar. ¿A quién más vamos a recordar hoy? A Juan Manuel Fangio. ¿Por qué? Porque en un día como hoy de 1957, el Chueco conseguía su quinto título en Fórmula 1. ¡Qué barbaridad! Nacía también el expresidente de Estados Unidos, Barack Obama, en un día como hoy. En el 62 moría la gran Marilyn Monroe. Año 1968, acá te tenés que lucir, Gillo, de buscar los Matadores de San Lorenzo. Se consagraban de manera invicta. Año 68, en un día como hoy. Lamentable, en un día como hoy también asesinaban al obispo Enrique Angelelli. Hoy es el día del panadero.
2: Eso.
1: Hoy se celebra el Día Internacional de la Chevecha. Uy, si tenemos para hablar hoy, Ya le doy motivos para que usted vaya escribiendo. Primero vamos a recordar panaderos, panadería que ya no están en Villa Mercedes. ¿Usted a quién recuerda? Vamos al 583407. Los datos del tiempo, sí. Dos anunciantes y yo, y los datos del tiempo y el pronóstico.
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1: 13 grados 5 décimos es la temperatura, humedad otra vez, completita, sí. 100%, vientos del sector este a 10 kilómetros por hora, el cielo se encuentra despejado, con alguna neblina fundamentalmente en las rutas, en los alrededores de Villa Mercedes, y la visibilidad alcanza los 10 kilómetros en la ciudad. La máxima de ayer fue de 15 grados, la mínima de hoy 12 a las 3.
0: ¿Cuánto llegó la máxima ayer?
1: Solamente 15 grados.
0: 15 grados, ¿no?
1: Sí.
0: Y hoy se pronostica hay un día más o menos parecido al de ayer. Bueno, entonces, la actual en Villa Mercedes, provincia de San Luis.
1: 13 grados 5 décimos.
0: Es la temperatura de la yeta, no, de la suerte.
1: De la suerte,
0: sí,
1: claro.
0: Señor. 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
0: Ajá, bien, bien. Bueno, el sol, la luna, vamos, el sol apareció a qué hora.
1: Sí, ya les digo, acá nomás, acá lo tengo, a las 8 y 11.
0: Bueno,
1: ya apareció.
0: Nos ganó el sol.
1: Sí,
0: no,
1: claro.
0: 8 y 11, nosotros le damos a las 8 y 5.
1: Ya,
0: sí, claro. Ya. Bueno, entonces a las 8 y 11 ya apareció el sol, puesta del sol hoy.
1: 18:45.
0: La luna, ella, ¿cómo está?
1: Estamos con luna llena hasta el 5 de agosto, hasta mañana, que cambiará a cuarto menguante.
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0: salir de calle para allá usted, San Sebastián.
1: Sí, no sabía.
0: Sí, ahora me enteré. Bueno. 8:20, señores, estamos con el Gillo, con Sebastián, haciendo este programa.
1: La Ventana con Hugo.
0: Que lleva en el aire.
1: 38 años.
0: Permanente, sí. Permanente, nació en la década del 80, pasamos la década del 90, la década del 2000, del 2010, ya le doblamos el codo a la década del 2020 y es tan lindo, tan maravilloso estar en la radio, hacer este programa u otro, ¿no? Estar en la radio, fundamentalmente en la radio, que es magia, es compañía, la radio es la radio, señores. A ver, algo muy bonito que tengo por acá. 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No importa. Tú da el máximo. No todo el amor es correspondido. No importa. Tú ama. No todos dicen la verdad. No importa. Tú sé honesto. No todos quieren verte triunfar. No importa. Tú triunfa.

0: todo vuelve en la vida, ¿eh?
1: Pero todo vuelve, señor.
0: Haces el bien.
1: Vuelve.
0: Haces el mal.
1: Y vuelve.
0: Y hay mucha gente a tu lado, no de tu lado.
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0: 8-22. Señor, ¿hay goles hoy? No hay ningún gol.
1: Sí, sí, bueno, hizo gol Vélez, puede ser.
0: Buscamos gol de Vélez. Anoche lo transmitió Radio Merced del partido, ¿eh? Radio futbolera por excelencia. Enseguida buscamos el gol de Vélez, Gillo. Sí, le estamos pidiendo todo junto a Gillo. Se viene el pronóstico del tiempo, Gillo. Se vienen los números de la quiniela. Se viene también el Rincón Cuyano.
1: Muchas cosas, Hugo. Está plagado este programa. No tiene más lugar para nada, ¿eh?
0: Sí, para la buena noticia.
1: Ah, muy bien.
0: Ah, obvio. Hay invitados hoy el programa.
1: Excelente.
0: Atención, que hoy vamos a estar conversando con el padre Luis María, que es el párroco de San Cayetano, que se prepara la gran fiesta.
1: El 7 de agosto, queda poquito
0: en ya. En esta semana, claro. 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
1: Aquí, desde Balcarce 1392, pasando Estado de Israel.
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1: 583407.
0: Quería saludar a Aide Cerda. Aide hoy está de cumpleaños de Alejandro, Ivana y Chiche Cabalera. Dedíquele un tema, ¿cómo no? ¿Cómo no? Ahí está. Ahora, señor operador, usted indica.
1: Este es el pronóstico del tiempo en Villa Mercedes. Dice para el día de hoy, cielo nublado, la máxima rondará los 19 grados. Igual para mañana, 19 de máxima, pero atención, mañana aparece un 40% de probabilidad de lluvias por la mañana y jornadas ventosas, ¿eh? Nos esperan ya desde mañana miércoles. El jueves, ventoso todo el día, parcialmente nublado, aparece un 70% de probabilidad de lluvias también y la máxima para el jueves, 15 grados, me estiro hasta el viernes, parcialmente nublado, ventoso, 16 la máxima, estamos en agosto, ¿no? Mes sí. De los vientos, y en un ratito te cuento el fin de semana, que va a estar frío.
0: Lindo que haga frío en invierno,
1: sí.
0: ¿No es cierto? ¿Cuándo quiere el frío?
1: No,
0: que
1: está bien,
0: se venga, aunque sea un día, ¿no? Para que mate los bichos.
1: Puede ser.
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1: Por supuesto que vamos a estar hablando del caso que está conmocionando a la provincia de San Luis. Tiene que ver con el caso de Tilizarao Darío Cuello, que todavía no aparece, no hay pistas en absoluto. Será uno de los temas de la mañana.

0: Sebastián, ya podemos ampliar sobre este tema que tiene en vilo a la provincia de San Luis, ¿no? El operativo para encontrar a Darío Cuello en Tilizarao incluyó recorridos por el río Conlara, que es el río que va costeando ahí. La búsqueda de Darío Bautista Yayi Cuello continúa sin resultados positivos, lamentablemente. Durante la tarde de ayer, la policía de San Luis desplegó un amplio operativo por tierra, agua y aire en distintos sectores de Tilizarao y zonas aledañas. Entre las 14 y las 19 de ayer se desarrollaron rastrillajes terrestres, acuáticos y aéreos con la participación de efectivos policiales, bomberos voluntarios y equipos especializados en un intento por localizar al joven desaparecido desde el viernes. Las tareas comenzaron con un nuevo recorrido sobre el río Conlara, donde bomberos voluntarios de Tilizarao navegaron el cauce con 3 dotaciones equipadas con kayaks, mientras efectivos policiales inspeccionaban ambas márgenes y la costanera en busca de cualquier indicio que permitiese orientar la investigación. En forma paralela, una comisión de rastrillaje integrada por 9 efectivos recorrió alrededor de 12 kilómetros desde el río Conlara hacia el oeste. Al mismo tiempo, personal de la división K9 y otros efectivos policiales inspeccionaron unos 6 kilómetros desde el camino conocido como El Olmo hacia el sector sur. Ampliamos diciendo que las tareas también incluyeron la intervención de la Dirección General de Canes, que efectuó búsquedas con perros especialmente adiestrados en el camino denominado Basural, al norte de Tilizarao. Además de un nuevo rastrillaje en las inmediaciones de la estancia López, donde durante la mañana de ayer se había realizado un allanamiento ordenado por la justicia. Según informó la policía, las distintas comisiones recorrieron cerca de 45 kilómetros entre zonas urbanas, rurales y ribereñas. Bueno, sin obtener resultados positivos con el paradero de Darío Cuello, de 28 años, lamentablemente hasta el momento, ¿no? Eso es lo último que tenemos en información. La policía desplegó un operativo por tierra, agua y aire para encontrar a Darío Cuello. Nosotros seguiremos informando al instante sobre este tema. ¿Me dice la hora?
1: Sí, 8.28.
0: ¿La temperatura?
1: 13 grados 5 décimos.
0: Arriba con un poquito de cerveza. Hoy es el día de la cerveza, ya le vamos a contar por qué. Y tenemos para ustedes, no una, un barrilito de cerveza.
1: Grados 5 décimos.
0: Arriba con un poquito de cerveza. Hoy es el día de la cerveza. Ya le vamos a contar por qué. Y tenemos para ustedes, no una, un barrilito de cerveza.

0: En el día de la cerveza, barrilito de cerveza. Nosotros nos movemos así, ¿no? Con una cerveza. Un barril. Barrilito de cerveza por el maestro Feliciano Brunelli. Hoy es el día del panadero, le doy tarea. Recordemos panaderías o panaderos que tuvo Villa Mercedes, que ya han cerrado sus puertas. Algunos lamentablemente han fallecido. Usted lo va a recordar, sí. Y si quiere saludar a panaderos, panaderías que están en actividad, hágalo, ¿eh? Con muchísimo gusto. Hoy, Día del Panadero. También le vamos a explicar enseguida por qué es el Día del Panadero, por qué es el Día de la Cerveza. ¿Y por qué tanto por qué que tenemos? ¡Se viene la quiniela!
1: En un ratito los números.
0: Ya estamos, señores. Aguántenos un segundito. 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

A continuación, el servicio necrológico de Radio Mercedes, que irradiamos a las 8:30, 10, 11:30, 13, 17 y 21 horas. Ha dejado de existir la señora Emilia Aide Tagua. Sus restos son velados en Balcarce 1440, Departamento A, Complejo Velatorio Los Palmares.

domicilio de duelo, General Guido 365. Los restos de la señora Emilia Aide Tagua serán inhumados en el cementerio Parque de la Paz hoy a la hora 11, comunicó Previsora Villa Mercedes. Ha dejado de existir el señor Alfredo Héctor Palacio. Sus restos son velados en General Paz 231, Departamento A, Complejo Velatorio del Centro. Los restos del señor Alfredo Héctor Palacio serán inhumados en el cementerio municipal hoy a las 11:30, comunicó Previsora Villa Mercedes. Esposo, hijos, hijos políticos y nietos de la señora Elba Celia Domínguez de Aguilera, Beba, invitan a la Santa Misa a oficiarse hoy a las 19:30 en la parroquia San Roque, al cumplirse el primer mes de su fallecimiento y para rogar por el eterno descanso de su alma.

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0: Acá llega el jugador, vamos, presenta...
1: Agencia Sancono.
0: Perfecto, acertamos ayer, nada.
1: No, nada. Ni siquiera Alicia, ¿eh?
0: Tampoco.
1: Así que el... sigue con los sobrinos, Alicia.
0: Claro, el numerazo Sancono, 0268, que salió por provincia de Buenos Aires en la nocturna.
1: El 9482-9482, 430 y 116, provincia... 9.482, la pelea.
0: ¿Palpitó?
1: El 310, el cañón.
0: 0.310.
1: Sí.
0: 0.310. Perfecto, pasamos a San Luis en la nocturna.
1: El 0.180, 0.180, 640 y 999. San Luis 0.180, la bocha.
0: Doy el 42.11.
1: El minero.
0: Ahí estuvo. A ver, ¿qué salió por Nacional anoche?
1: El 0289-0289-109 y 024. Nacional 0289, la rata.
0: El 81, la rata, ¿no?
1: Claro.
0: Qué cosa, che. Bueno, Gillo, numerazo de 4, operador.
1: 1349.
0: La carne, ¿no?
1: Sí.
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0: Estamos preparando el Viva Cuyo, pero antes Mendoza en la nocturna.
1: Sí, salió el 9771, 9771, 382 y 059. Mendoza a la cabeza, 9771, el 71, el excremento.
0: Sí, señor. Sí, hoy es el día del sacerdote también. Jueguele el 40, señora, el cura, ¿eh? Saludo a todos los sacerdotes de Villa Mercedes, nos dice Raquel, ¿eh? Día del sacerdote hoy. También tiene su porqué, ya le vamos a contar todo, ¿eh? Ahora,
1: Córdoba a la cabeza, 6199, 6199, 732 y 296. Córdoba a la cabeza, 6199, el hermano.
0: Perfecto, entonces, por San Luis a la cabeza,
1: 80.
0: Nacional,
1: 89.
0: Provincia de Buenos Aires,
1: 82.
0: Mendoza,
1: 71.
0: Córdoba,
1: 99.
0: Presentó
1: Agencia
0: Sansan
1: Cono.
0: Alicia, que tenga buen día, dicho de corazón, ¿eh? Buen día para hoy allí en Arenales,
1: 414.
0: Ya está pasando el plumero para abrir enseguida, Alicia. Día del panadero. Dice, buenos días, mi bisabuelo Pedro Gualdoni fue el inventor de la rasqueta. Y después continuó mi abuelo Mario de la Védova con la panadería que estaba en Ayacucho y Porredón. Claro que la ubiqué esa panadería al instante cuando me dijo Ayacucho y Porredón. Luego, o sea, Porredón al final, llegando al Ayacucho, casi al final, ¿no? Y luego se trasladó a Pringles y General Paz. Feliz día a los panaderos. Y me envía la foto, esta foto antiquísima. Feliz día al panadero, como descendiente de familia de panaderos de la panadería La Mercedina, donde se inventó la rasqueta, señores. ¿Pero habían inventado la rasqueta con almohada o sin almohada? Le mando un saludo grande para todos los panaderos que desde la noche están trabajando para que tengamos el pan a primera hora. Pero es muy cierto, qué foto maravillosa de una casa antigua, ¿no? Esas casas hasta con terraza, con esos que se hacía antes, que ahora no sé cómo denominarlo.
1: Las edificaciones, las típicas antiguas,
0: sí.
1: Hasta con
0: esas molduras.
1: Claro, molduras.
0: Con esas molduras hermosas, con banderas arriba, ¿no? Y dice panadería, almacén, P. Gualdoni, Pedro Gualdoni. ¡Qué maravilla! ¡Qué recuerdo esto! ¡Historia! Y ahí se ven las jardineras de antes con toldo, ¿eh? Esta era Villa Mercedes de antes. Gracias a la persona que lo envió, en este caso, a Delia de... Jorge de la Védova. Ahí está, Jorgito de la Védova. Historia de panaderías en Villa Mercedes, Día del Panadero. Así que hoy podemos recordar a panaderías que tuvo Villa Mercedes. Hoy podemos recordar a sacerdotes en el Día del Sacerdote. También, escríbanos, letra bien clara, ¿no? ¿A qué número?
1: Al 583407. Y agrego que es el Día del Panadero en homenaje a la creación del primer sindicato de panaderos del país, fundado en 1887. Por eso es el Día del Panadero, hoy 4 de agosto.
0: ¿Tenés algo al panadero, Gillo? Tiene todo, tengo los goles. Lo apuramos. Ramón Adora Ledesma, del barrio Las Mirandas, recuerda con un gran afecto a un señor panadero del barrio, o sea, barrio Las Mirandas, don Felipe Mastelone. Sí, don Felipe Mastelone, una institución en panaderías en Villa Mercedes. Gracias, señora Ramón Adora Ledesma, tan colaboradora con nosotros.

0: El milagro hoy del señor Jorge Ledesma, hijo. Saludos, familia Salinas. Buen día. Perfecto. Estamos recordando panaderías que marcaron toda una historia en Villa Mercedes. Ya cuando alguien nombre una panadería, no la vuelvan a nombrar. ¡Es Panadería La Princesa! ¡Claro que sí! En la calle Salta de Reinaldo Bacotto, La Princesa. Ibas a La Princesa, había unos postres, cosas ricas, un pancito. ¿Cuántos recuerdos en el Día del Panadero? Y está Daniel Altamirano. Ya llega Cuyo, ¿eh? Hoy damos vuelta el programa. Daniel Altamirano con este tema. Canción a un panadero.
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0: En el Día del Panadero, ahí estaba Daniel Altamirano, canción del panadero. Bien, panaderos, arriba. Vamos a saludar a nuestros panaderos que auspician aquí. Panadería Fratero. ¿Hay aplauso por ahí? Sí, yo tiene que haber aplauso. Gente que se levanta muy temprano, los panaderos. Madrugan, 3, 4 de la mañana, ya están en pie de guerra. Preparando el pancito para las 8 cuando abran, calentito, crocante. Aplausos, Panadería Fratello. Panadería, también otra vez que auspicia con nosotros.
1: Panadería Artesanal El Nogal.
0: Aplausos.

0: Saludamos a Panadería Santa Verónica de Rita Flores en el Día del Panadero. El saludo para Panadería Maná del Sur, en el barrio Jardín del Sur y sobre la avenida Maipú. Muy cerca la radio, Panadería Claiju, aquí cerquita en este barrio. Panadería que auspician en la radio vendedora por excelencia.
1: 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Y esto es una panadería, parece.
0: Es una panadería, ¿no? Esta radio donde están
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0: ¡Feliz día, panaderos! Y ahí me gustó. Y ahí nomás el rincón nuestro cuyano, cómo se nos dio vuelta todo. Pero es lindo por el movimiento que tenemos en la radio. El Viva Cuyo, hoy vamos a presentar a Rita Almada, querida Rita Almada, ella que también integra las 100 guitarras mercedinas, que ama el canto nuestro. Su papá, que tuve el gusto de conocerlo, concertista de guitarra, don Enrique Almada, escribió este vals y se lo dedica a uno de los queridos barrios de Villa Mercedes, como es el barrio Villa Celestina.

0: El viejo canal es el canal que cruza el barrio Villa Celestina, ¿no? ¿Cuántos amigos tenemos en esa barriada tan importante como es el Villa Celestina? ¿Alguien le sabe los límites al Villa Celestina? Hoy estoy de preguntón, todo creo saber.
1: Veo.
0: ¿Con qué calle limita el Villa Celestina? Rita Almada, dejándonos a Villa Celestina vals de su padre, don Enrique Almada. 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
1: Sí, la buena noticia de la mañana la presenta la gente de
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1: Y arrancó la siembra ya de girasol.
2: Así es, con una campaña récord en el horizonte. Las primeras sembradoras ya trabajan en el noreste argentino, mientras el exceso de humedad condiciona la implantación de trigo y retrasa la cosecha de maíz en distintas regiones del país. La campaña 2026-2027 de Girasol comenzó oficialmente con la implantación de los primeros lotes en el noreste argentino. Según el último relevamiento de la Bolsa de Cereales de Buenos Aires, la siembra ya alcanzó el 4,4% de las 3 millones de hectáreas proyectadas para esta campaña, una superficie que representa un crecimiento de 5,3% respecto del ciclo anterior y que, de concretarse, marcaría un nuevo récord para el cultivo. Arrancó la siembra de girasol con una campaña récord en el horizonte.
1: Muy bien, y hay otra.
2: Ah, muy bien.
1: Porque hoy en la escuela 176, maestra Nelly de Esther Pérez de Ferrer.
2: Sí.
1: Doctor Mestre Marconi.
2: Sí.
1: Que en otra hora era la 38. Bueno, estará el punto verde para reciclaje. Punto verde para reciclaje. Pueden llevar botellas limpias, tapitas, cartones, pilas, latas y demás. Ya se están dando charlas en la escuela para concientizar sobre la importancia del reciclado, ¿eh? La importancia del reciclado. Hoy esto, este punto verde para reciclaje, en la escuela 176, maestra Nelly de Esther Pérez de Ferrer, en el barrio Las Miranda. Valeria Augusto es regente a nivel inicial y primario en la escuela, ¿eh? Bueno, si por así alguien nos pasa un contacto, vamos a ver si podemos dialogar con la regente nivel inicial. Es muy buena noticia esto, ¿no? A veces uno tira una botella por acá, tapita por el otro lado, cartón por acá, pilas, latas. Junte todo eso que hace daño al medio ambiente,
2: sí,
1: y llévelo hoy a la escuela 176, X38. Yo digo siempre X38 porque, qué sé yo, se conocía en Villa Mercedes,
2: claro,
1: como lo de la escuela normal, ¿no? Y bueno, allí en Doctor Mestre y Marconi. Segunda buena noticia. Y la tercera, que continúa la novena en honor a San Cayetano.
2: Ah, muy bien.
1: Sigue la novena. Hoy se va a pedir por los enfermos bendición de velas y aceite. Horario 15, 17 y 20 horas en San Cayetano y Urquiza, donde está la parroquia. Buenas noticias en la mañana en positivo.
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0: La hora 9:13 minutos y viajamos a San Luis.
1: 12 grados la temperatura.
0: Y si nos vamos hacia Merlo.
1: 16.
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1: 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Ahí nos están escuchando. Agradecidos por los aplausos.
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0: Ayer Alicia Barroso nos escribió, no es que no quisimos leerlo, no había más tiempo, claro. Pero le leímos esto, no es agradable. Buen día, equipo. Ayer en el cementerio municipal, sería por antes de ayer entonces, hubo un asalto a una señora. 15:30 le quisieron sacar la cartera, pero como no pudieron, saltaron por el tapial y se le cayó el arma. Y como siempre, la policía a la media hora llegó y no había ninguna seguridad. Todo adelante con el celular. Queremos seguridad en el cementerio municipal. Nos dice Magdalena Barroso, que envía su documento, terminación 120, como debe ser cuando se hace un reclamo. Seguridad piden para el cementerio municipal San José. ¿Qué hora es?
1: Las 9:16 minutos.
0: Un gran maestro de la música argentina, como lo es el maestro Carlos García, pianista, compositor, director, fallecía en un día como hoy del 2006. Carlos García, voy a aclarar bien, pianista, compositor, director en Buenos Aires. Tenía su gran orquesta y tuvo la delicadeza de grabarnos nuestra querida Calle Angosta. Escúchela.

0: El gran maestro Carlos García, pianista, compositor, director, que falleció en un día como hoy del 2006, haciendo la cueca de José Adimanto y la calle Angosta. Y estaba pensando, qué orquestación. Escuchó qué belleza, ¿no? Cómo se lucían los instrumentos. De pronto salía el piano, salía la guitarra. Pensaba, estos grandes maestros de la música a nivel internacional, que él haya dicho, voy a incorporar mi repertorio a la calle Angosta, ¿no? Si es de la zona, es lugareño, bueno, Valle Pase, pero allá en Buenos Aires, con esa vorágine, ¿no?, que es vivir en Buenos Aires con la música, tantos temas, incorporó la calle Angosta. Por eso quisimos traérsela en este momento de recuerdos a grandes músicos de la Argentina. Y Eva vive en el barrio Villa Celestina y nos manda este audio.
1: Su programa el de hoy, hermoso, hermoso. Un besito, Eva de Villa Celestina. Y salimos empatados, pero no perdimos, como ciertos primos.
0: Ay, oh, me tiró las orejas. No podía ella, una boquense, estar calladita la boca, ¿no? No, hablando mucho. ¿Juega Boca mañana?
2: Sí, exactamente. Ya vamos a estar hablando de lo que se viene. Son partidos de la fecha pasada que se empiezan a cumplir ya a partir de hoy, mañana y pasado. Así que vamos a estar hablando de todo ello enseguidita.
0: Muy bien, atención, feliz día, nos dicen Graciela y Raúl del 122 Viviendas. Gracias, amigos de siempre, que eligen la radio que los entretiene, que los informa, que musicaliza. Y hoy es el día del sacerdote, así que atención, recordemos a curas, sacerdotes que tuvo Villa Mercedes. ¿A quién recuerda usted en este día? 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
2: Vamos a escuchar el gol de Thiago Aguirre, que le dio el triunfo ayer anoche a Vélez, 1-0. Frente a Independiente, lo hacía de esta manera el jovencito de 17 años.
0: ¿Qué tal?
3: La pelota es de García, está de espaldas. García contra Valdés, llega al fondo, le tira centro y está muy bueno. ¡Gol!

0: Enzo Aguirre de cabeza, se encontró muy solo, un gran centro de García, lo gana Vélez 1-0.
1: Bien García aguantando la marca, buscando salida, hasta que después opta por su centro de derecha, lo más ortodoxo.
2: Bueno, ahí estaba el gol de Thiago Aguirre, jovencito de 17 años, que le ganó 1-0 Vélez a Independiente anoche.
3: Chile, ¿cómo estarán los diablitos?
2: Enojados. Por... La verdad que fue un partido malo fue un partido en general, pero bueno, Vélez sacó...
3: ¿Algún hincha de Vélez estará escuchando?
2: Puede ser.
3: ¿Qué se sacó?
2: Iba a decir, Hugo, que sacó el semillero. Los pibes están jugando en Vélez y están dando que hablar en el equipo de los hermanos Barros Escrot.
3: Y los pibes se tienen que hacer ver, entonces le ponen toda su garra, ¿no?
2: Y es lo que le falta a River, por ejemplo.
3: Claro.
2: ¿Sí? River tiene muchos pibes y Chacho no los
3: va
2: pone.
3: Va a andar bien, ahora mejora, ¿eh?
2: Bueno, en otros resultados, déjame agregar, Hugo, y te dejo. Sarmiento le ganó 2-1 a Independiente Rivadavia. Talleres de Córdoba derrotó, goleada, a Platense 4-0. Vélez le ganó 1-0 Independiente, 0-0 Huracán y Atlético Tucumán, 1-0 Central Córdoba en Santiago, que ganó su primer partido en el campeonato sobre San Lorenzo.
3: ¿Qué tal? Atención, se viene la policial, vamos a adelantar el título, ya estamos ampliando.
2: Vamos a ir hablando de la búsqueda de Darío Cuello y las últimas noticias.
3: Atención, buen día, equipo. 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Ahí estaba, frente al mercado de la estación, dice Teresa Montenegro. Claro, porque antes del Palacio de Deportes era el mercado de la estación. Teresa Montenegro, muchas gracias, bonita. Cuando usted disponga, señor operador, dos anunciantes y la policial.
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2: Ahora llega la noticia policial.
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2: En un día de allanamientos y rastrillajes, familiares y vecinos de Darío Cuello permanecen movilizados. El joven de 28 años fue visto por última vez el pasado viernes, alrededor del mediodía. A poco de cumplirse 4 días de su desaparición, sus allegados continúan frente al establecimiento rural donde ayer lunes trabajó la policía y aseguran que permanecerán allí hasta tanto conocer qué ocurrió con él. ¿Sí? Hay mucha expectativa con lo que siga sucediendo, rastrillajes, allanamientos en la búsqueda de Darío Bautista Yayi Cuello en Tilizarao.
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0: la sonrisa y el humor de la mañana. 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
1: Sí, claro.
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1: hay
0: otro.
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2: Que me avisaron que un familiar tuvo un accidente. Ah, sí, familiar que tuvo accidente. Todo lo mismo con el mismo pretexto. Traiga los documentos. Le voy a explicar. No, a mí no me va a explicar nada. A mí me da los documentos y listo el pollo. Bueno, siguió pretendiendo embaucarlo a mi compadre, el gordo, y le dice, mire, a mí me hablaron por teléfono del accidente, yo salí apuradísimo. A mí no me importa que salí apurado, a mí me da los documentos. Y ya perdido por perdido, mi apoderado mete la mano al bolsillo, saca un billete de 500 pesos, estos nuevitos, y va, por supuesto, al recurso terrestre tan antiguo como la Tierra, que es la coima, dobla el billete y se lo pasa por debajo del codo como diciendo, tomá y callate, ¿no? Y mi compadre, que como les dije es muy bruto, agarra el billete, lo abre y mira así, dice, ¡ay! Dice, pero había sido el general San Martín, pase nomás.
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0: la sonrisa en la mañana hace falta, ¿no? 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
2: 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Acá dice, buen día, feliz martes, excelente programa para acompañarnos, Susana Boco, desde el barrio Feliciano Sarmiento. ¿Qué hora es, Sebastián?
0: Las 9:39.
2: Quiero saludar a Aide Cerda. Hoy está de cumpleaños Aide, de Alejandra, Ivana y Chiche Cabalera. Para Aide Cerda, feliz cumpleaños, Aide.
0: Grados 5 décimos la temperatura en la ciudad de Villa Mercedes.
2: A ver, audios que llegan.
9: Bendiciones para usted y para todo su equipo radial. Soy Panchita Bracamonte, Barrio Criollo. Te mando un abrazo enorme, enorme, enorme.
2: Qué lindo esas cosas, ¿no? Cuando te dicen bendiciones, abrazo sí, enorme. Exacto. Estimada Panchita, igualmente para usted, ¿qué temperatura tenemos?
0: A esta hora, 10 grados.
2: Y si vamos a Mendoza, ¿qué temperatura, señor?
0: Sí, ya le digo que en Mendoza tenemos 8 grados.
2: 8 grados. Y si en San Juan, a esta hora.
0: Sí, alcanzamos los 8 también.
2: Acá dice, recuerdo, panadería Yamín, sí señor, hacían el pan italiano, me acuerdo, en la panadería Yamín de la Hipólito Yrigoyen, casi General Paz, nos dice María Rosa de Quinta de Belvedere. María Rosa, Rosita, claro que sí, panadería Yamín, hermoso recuerdo, ustedes tienen que recordarnos a nosotros, de panaderías, panaderos que tuvo Villa Mercedes.
0: 58-3407, mensajes y WhatsApp. Y se viene el Día del Niño. 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
2: Bueno, aparecen de todas en los mensajes. Estoy enterando de algo desagradable. Me escribe acá el nieto de Carlitos Morán. Siempre decimos nosotros en la mañana cuando ponemos el tema cuyano, presentó Gomería el Amigo. Dice, buen día, quiero avisar que mi abuelo Carlos Morán de Gomería el Amigo está en terapia hace una semana. Si le pueden mandar fuerzas, que tenga un buen día, pero no sabía nada. Ángel Nicolás escribe, nieto, pero toda la fuerza del mundo, toda la fuerza del mundo a una gran persona trabajadora como aquellas. Lo mejor para Carlitos Morán y que salga adelante. Gracias por avisarnos, lo conoce mucha gente, por eso lo estoy diciendo. Gomería el Amigo, que está en la colectora sur de la autopista de las Serranías Puntanas. Lo mejor y que salga adelante el amigo, ¿eh? Llega de todo, por eso también recepcionamos estos mensajes. Yo recuerdo la panadería de 10, calle Juan B. Justo y Suipacha. Bendiciones para su radio, Tere, del Pablo Díaz. Gracias, Tere. Y recordando la panadería de Don 10, calle Juan B. Justo y Suipacha, se armó la gorda. ¿Por qué? Porque están recordando los panaderos. Están recordando los sacerdotes. Hoy es el Día del Sacerdote. Y también le vamos a contar por qué es el Día de la Cerveza hoy, ¿no?
0: Sí.
2: Día de la Cerveza. Atención. Vamos a escuchar un tema musical también. Dale, ahí está Palito Ortega, La Chevecha.

0: La chevicha, Palito Ortega, el problema es, Gillo, cuando te sube la cabeza, ¿no? Ay, ay, ay. Bueno, Día Internacional de la Cerveza, Sebastián.
1: La celebración que rinde homenaje a la bebida más consumida del planeta. Se celebra el Día Internacional de la Cerveza, una fecha que surgió en 2007 en California para reconocer el valor cultural y social de esta bebida milenaria que ha unido a comunidades en todo el mundo.
0: ¿Cómo han aparecido ahora distintas marcas de cerveza? Porque yo recuerdo antes estaba la Quilmes, ayúdame Gillo, usted esto conoce mucho.
1: Andes,
0: Quilmes y deja de contar,
1: ¿no?
0: No, por eso apareció después la Heineken, ¿no? Pero en aquella época...
1: Budweiser.
0: No, esas son modernas de ahora, sí, no... Sí, pero no. Hizo la Quilmes toda la vida, ¿no? Andes, después apareció Córdoba, Cerveza Córdoba. Ahora sí, alguien nos va a ayudar con el tema chevecha. Escríbanos, a ver qué cerveza las de antes. Venían del litro, ¿no? Las cervezas grandotas. ¿Qué otra marca estoy pensando? Ayúdeme a pensar, amigo oyente, y escríbanos. Tema cerveza hoy en el Día Internacional de la Cerveza. ¿Qué número?
1: Al 583407.
0: Buen día, Hugo. 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
1: En Balcarce 1392, pasando Estado de Israel.
0: Un movimiento de aquello, la radio en vivo, en directo, Radio Mercedes. La radio que está en todos los hogares villamercedinos y en la gran región. ¿Qué tenemos, Gillo? Gana tomar una cerveza, me grita el Gillo. Bueno, tenemos a la policial, perfecto. Damos el título entonces, la policial.
1: Sí, vamos a hablar sobre lo que sucedió en San Luis.
0: Ya estamos.
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1: Ahora llega la noticia policial.
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1: Videos aportan elementos al caso del joven que denunció una agresión en el Salón Vial de San Luis Capital. Las imágenes comenzaron a circular en las últimas horas y se suman a la denuncia realizada por el damnificado y a la respuesta de la organización de ese evento. La difusión de registros de cámaras de seguridad aportaron información en torno al incidente ocurrido durante la madrugada del domingo en un evento realizado en el Salón Vial de San Luis, donde un joven denunció haber sido agredido por personal de seguridad.
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0: 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Bueno, muchos se deben acordar, sí, como que no, del doctor Arturo Illia. Nacía en un día como hoy del año 1900, Arturo Humberto Illia, nacía en la ciudad de Pergamino, afincado en Cruz del Eje, Córdoba. Allí desarrolló su carrera como médico, militante de la Unión Cívica Radical. Fue electo gobernador de Córdoba en marzo de 1962, pero no pudo asumir por el golpe de Estado. Candidato presidencial de la Unión Cívica Radical del Pueblo. Ganó con el 24% de los votos y con el peronismo proscripto. Juró el cargo de presidente un 12 de octubre de 1963. Bajo su gobierno se sancionó la ley del salario mínimo vital y móvil y Juan Perón no pudo volver al país en el fallido operativo Retorno. Illia fue derrocado el 28 de junio de 1966, considerado un modelo de austeridad y rectitud. Fallecía un 18 de enero de 1983. Arturo Humberto Illia, la humildad personificada en un presidente de la nación, nacía en un día como hoy del año 1900. Creo que tenemos un pasaje de uno de sus discursos, ¿sí? Hablaba sobre la industria nacional. ¿Lo escuchamos?
12: Son muchas veces esta falta de fe en la República, esta subestimación que hacen los propios argentinos de su país, este pensamiento que lo que viene de afuera será mejor que lo que podemos hacer los hombres aquí mismo, lo que van formando una conciencia de derrota. Porque si nosotros mismos no tenemos esta fe, ¿qué fe pueden tener los extraños para venir a ayudarnos a nosotros? Si no creamos nosotros este clima en la República, ¿por qué otros han de venir a limpiar lo que nos corresponde a nosotros, ponerlo al país en condiciones para que pueda presentarse ante el mundo como un país estructurado internamente en forma sólida y presentando una voluntad y una decisión nacional que nos haga respetados en todo el mundo? Entonces nadie querrá aprovecharse de la República.
0: Parte de uno de los discursos del doctor Arturo Illia, presidente de la República Argentina, allá en la década del 60. Hoy nací un día como hoy de 1900. ¿Sabes, Sebastián, que tuve la oportunidad de verlo en Villa Mercedes? Él vino a Villa Mercedes en el año 1963, por ahí más o menos, 64, y vino a inaugurar la terminal de ómnibus.
1: Ah, bien.
0: Donde ahora está el Consejo Deliberante.
1: Sí.
0: Ahí vino a inaugurar la terminal de ómnibus y recuerdo que lo vi yo pequeño en mi bicicleta, fui a ver al presidente, ¿no? Y ahí nos quedamos hasta que él salió, cortó la cinta inaugural, visitó la nueva estación de colectivo, la terminal de ómnibus, y cuando se va a subir al auto ya para irse, auto presidencial, pude verlo con su cabecita blanca, ¿no? Distinguido por su cabeza blanca de canas, ¿no?
1: Sí,
0: un señor. No. Bueno, hay recuerdos.
1: No hay nada acá en Villa Mercedes con el nombre de
0: Illia. Sí, sí, sí, sí. Tenemos la plazoleta Arturo Illia en el barrio Campaña al Desierto.
1: Ah, sí,
0: señor.
1: Razón,
0: ahí está, razón. Bien, bien. Amigos, recuerdos, historia de nuestra Argentina. El nacimiento del doctor Arturo Humberto Illia, nacía en un día como hoy del 1900 en la ciudad de Pergamino, luego afincado en Cruz del Eje. 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
1: A continuación, el servicio necrológico de Radio Mercedes, que irradiamos a las 8:30 10, 11 y 30, 13, 17 y 21 horas. Ha dejado de existir la señora Emilia Aide Tagua. Sus restos son velados en Balcarce 1440, Departamento A, Complejo Velatorio Los Palmares. Domicilio de duelo, General Guido 365. Los restos de la señora Emilia Aide Tagua serán inhumados en el cementerio Parque de la Paz hoy a la hora 11. Comunicó Previsora Villa Mercedes. Ha dejado de existir el señor Alfredo Héctor Palacio. Sus restos son velados en General Paz 231, Departamento A, Complejo Velatorio del Centro. Los restos del señor Alfredo Héctor Palacio serán inhumados en el cementerio municipal hoy a las 11:30 horas. Comunicó Previsora Villa Mercedes. Falleció la señora Marta Fidelina Orozco. Velatorio General Paz 919, Sala 1. Domicilio de duelo, Pasaje Simón Mamí 904. Los restos de la señora Marta Fidelina Orozco serán trasladados al crematorio de Río Cuarto mañana a la hora 7. Comunicó Casa Graci. Esposo, hijos, hijos políticos y nietos de la señora Elba Celia Domínguez de Aguilera, Beba, invitan a la Santa Misa a oficiarse hoy a las 19:30 horas en la parroquia San Roque, al cumplirse el primer mes de su fallecimiento y para rogar por el eterno descanso de su alma.
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16: 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Muy bien, esta mañana la damos como muy buena noticia, porque hoy en la escuela 176, maestra Nélida Esther Pérez de Ferrer, se está llevando a cabo lo que es el punto verde para reciclajes. Pero qué mejor que nos cuente la señora Valeria Augusto, que es de nivel inicial y primario de la escuela, docente de la escuela. Valeria, ¿me está escuchando? Buen día.
19: Hola, buenos días, ¿cómo está? Buenos días a toda la audiencia.
16: Estamos muy bien y contentos de lo que están ustedes haciendo. Cuéntenos el tema de el punto verde para reciclaje allí en la escuela.
19: Bien, esto surgió de un proyecto de las docentes de turno mañana y turno tarde de nivel primario, por el cual se solicitaron estas charlas informativas que brinda desde parte de la municipalidad la Secretaría de Ambiente, Desarrollo Productivo y Espacios Verdes Urbanos, que están a cargo del señor Pablo Barrientos, que ha sido siempre muy solidario y atento a nuestras solicitudes, y la verdad que estamos muy contentos.
16: ¿En qué consiste, Valeria, el punto verde para reciclajes? ¿Qué pueden llevar bien hoy a la escuela?
19: Bien, el punto verde ya se encuentra acá, ubicado en la puerta de la escuela, en Doctor Mestre 510. ¿Qué se puede llevar ahí? Esto todo es para reciclar. Botellas plásticas que estén limpias,
16: sí.
19: Tapitas, cartón, vidrio, pilas, que es muy importante, que son altamente contaminantes y acá se pueden depositar y después reciben su tratamiento necesario para no generar contaminación. ¿Qué otras cosas? Latas. Y se va a encontrar durante todo el día de hoy frente a la escuela.
16: Usted no sabe,
19: ya han trabajado con esto,
16: Valeria, la cantidad de gente que nos preguntan a veces dónde podemos tirar las pilas. Ahí tiene la oportunidad hoy de llevarlas a la escuela, maestra Nélida Pérez de Ferrer, ¿no? Pilas, como usted dijo, latas, botellas plásticas que estén limpias, tapitas, cartón, todo esto para ser reciclados.
19: Así es. Esto después la municipalidad tiene un convenio con empresas que se dedican al reciclaje y son tratados para evitar esta contaminación. Hay algo muy importante que aprendí ayer sobre las charlas, porque a pesar de que he dejado el aula, estoy como regente, pero sigo aprendiendo. Algo muy importante e interesante. ¿Cómo se hace el cemento? El cemento bueno, voy a dar esta información porque no dejo de ser maestra. El cemento se funde la arena con los materiales para realizarlo, pero en un horno, el cual necesita altas temperaturas que van a más de 1000 grados, que no se puede lograr con leña o con gas. Entonces, ¿qué es lo que se utiliza? Los neumáticos para lograr esa temperatura, porque el neumático continúa generando ese calor.
16: Claro.
19: Y mi consulta y mi pregunta fue, bueno, pero vuelve a contaminar porque lo están quemando. No, porque este horno tiene unos filtros que separan los productos químicos que tiene el neumático y son nuevamente tratados. Entonces, un neumático llega a esa temperatura para poder calentar los hornos para hacer el cemento. Mire qué interesante.
16: Qué interesante y cuántas cosas, ¿no?, que se pueden reciclar para el bien, porque después se puede llegar a realizar otras cosas. Por ejemplo, usted habló del neumático, ¿no? Pero de las botellas plásticas, de las tapitas, de cartones, de pilas, latas. Por eso hoy ustedes están haciendo algo maravilloso allí en la escuela, de que todo el mundo pueda llevar. ¿Lo tienen que depositar dónde? ¿En la puerta de la escuela?
19: Se encuentra el contenedor, que es de espacio, el punto verde es un contenedor que tiene separadores, los cuales indican qué tipo de material tienen que ingresar ahí.
16: Claro.
19: Por eso las botellas deben estar limpias, al igual que las tapitas.
16: Claro. Entonces, barrio Las Miranda y todos los barrios alrededores, ya que la escuela, esta querida Escuela 176, maestra Nélida Esther Pérez de Ferrer, ex 38, está allí, en barrio Las Mirandas. Recordamos, la dirección es Doctor Mestre y Marconi.
19: Así es, Doctor Mestre 510.
16: ¿Vio que me acuerdo todavía, vio?
19: Sí, muy bien.
16: Valeria, realmente la felicitamos a usted y a todo el equipo de la escuela, a usted como del nivel inicial, del nivel primario, ¿no? Regente, nivel inicial y primario de la escuela, bien, porque esto le hace muy bien a la comunidad, a la ciudad. Limpiamos un poco la ciudad, ¿no? Y bueno, sí, para otras cosas, porque esto sirve. No es para tirarlo.
19: Es para imitar. Claro. Es una obra para imitar y para recurrir, ya que la municipalidad está dispuesta a brindarnos esas soluciones. Bien. A la ecología, entonces hay que saberlas usar.
16: Valeria, ¿va a ser todo el día hoy?
19: Sí, hoy todo el día se encuentra acá el carrito de... del punto verde.
16: Pueden llevar ahora la siesta, la tarde, ¿eh? Y sí, limpiamos un poco el barrio Las Miranda en este caso.
19: Sí,
16: señora Valeria Augusto, le agradezco muchísimo esta deferencia de conversar con Radio Mercedes.
19: Bueno, muchas gracias a ustedes por la entrevista.
16: Por favor.
19: Que tenga un buen día.
16: Igualmente a ustedes, ¿eh? Que sea todo un éxito.
19: Muchas gracias.
16: Hasta luego, hasta luego.
19: Hasta luego.
16: La señora Valeria Augusto, docente de la escuela, nivel inicial y primario, con este trabajo de hoy, ¿no? Trabajo lindo porque es para reciclar. Siempre hay algo en la casa, en la calle, en el sitio que podemos llevar ahí a la escuela, sean tapitas, botellas plásticas limpias, cartón, pilas, latas, hágalo. La escuela está en Doctor Mestre y Marconi.
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16: 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Qué movimiento que tenemos en esta mañana, la ventana abierta para todo el mundo. Recién hablamos sobre el reciclaje en la escuela número 176, Barrio Las Miranda. Y del Barrio Las Miranda, ahí, cerquita a la escuela, está la querida parroquia San Cayetano, que se está preparando con todo para el 7, la gran festividad. Lo tenemos en línea al padre Luis María, que está a cargo de la parroquia San Cayetano. Padre, ¿me está escuchando? Buen día.
2: Buenos días, Hugo, y buenos días a toda la audiencia de la radio.
16: Pero antes de ir a todo el desarrollo, le tengo que decir feliz Día del Sacerdote, padre.
2: Muchas gracias. Son un día muy especial para que la gente también se acuerde de rezar por nosotros.
16: Claro, esto es en honor a San Juan María Vianney, ¿no es cierto?
2: Claro, en honor al cura de Ars, justamente, que fue un sacerdote francés al cual le costaba mucho el latín, mucho el estudio, y que, bueno, el obispo lo ordena y lo manda a un pequeño pueblo, pequeño como su nombre, tres letras tiene, Ars.
16: Sí, sí.
2: Y él logra, con su vida de oración, su entrega, su dedicación, transformar el pueblo y hacer una iglesia mucho más grande.
16: Claro.
2: Ediliciamente, pero también logró reformar las costumbres de la gente.
16: ¿Qué tal? Padre, entonces, feliz Día del Sacerdote para usted. ¿Y cuántos años está de sacerdote allí en San Cayetano?
2: Voy a cumplir 6 este año.
16: ¡Qué bueno! Padre, ¿y cómo se está preparando todo?
2: Con mucho aliento, con muchas ganas, con muchas expectativas. Esperamos que el tiempo nos acompañe, porque aparentemente va a llover.
16: A ver, vamos a preguntar a Sebastián. Acá le preguntamos a Sebastián, que domina el clima, a ver cómo va a estar el clima para el día 7, que es el viernes.
3: Sí, no me ponga presión, por favor. Padrecito, un abrazo. Un abrazo grande, padrecito. Bueno, vamos a tener vientos para la tarde, ¿sí? Entre 50 y 60 kilómetros. Pero yo diría que va a estar agradable, porque una máxima de 16 grados. Tampoco es que vayan desabrigados, una camperita, algo. Pero bueno, va a haber vientos, así que agárrese, padre.
16: Vamos a poner piedra en el bolsillo de la sotana al padre.
2: Sí.
16: Bueno, no importa, se aguanta. Es una fiesta muy grande, muy esperada por la gente de la fiesta de San Cayetano, para pedir por trabajo y para agradecernos, ¿cierto?
2: Sí, hemos notado, gracias a Dios, una afluencia importante de gente en los 3 horarios de misa, a las 3, a las 5 de la tarde y a las 20 horas. Anoche vino a celebrar el padre Ignacio Laminato,
16: sí,
2: que fuimos compañeros, y bueno, él estuvo aquí en Villa Mercedes 5 años también, así que, y yo estuve confesando, y me ha llamado la atención el domingo la cantidad de gente que había. Yo me tuve que ir a Fraga, porque también tengo a cargo la parroquia de Fraga.
16: Nuestra Señora del Rosario.
2: Nuestra Señora del Rosario Fraga, correcto, sí.
0: Bien.
2: Tengo dos, soy un cura que tengo dos parroquias.
0: ¿Y cómo hace, padre, para estar acá ya?
2: Y ahora tendría que tener el don de bilocación, pero todavía no llego ahí.
0: Ya va a llegar, ya va a llegar. Padre, hoy acá estoy viendo, la novena va a ser por los enfermos y habrá bendición de velas y aceite, ¿es así?
2: Exactamente, sí. Y a las 5 de la tarde, que celebra el padre Sergio Simunovich, va a ser una misa de sanación.
0: Ah, qué bueno.
2: Así que están todos invitados para hoy.
0: Perfecto. Vamos a la fiesta patronal, padre. El viernes 7, ¿cómo se desarrolla? Ya a la hora cero, cuando nace el viernes 7, hay una misa, ¿no?
2: Claro, la primera misa es a las 0 horas. Y después siguen horarios de misa a las 7, a las 10, después a las 3 de la tarde la procesión con la imagen de San Cayetano recorriendo las calles de la parroquia, las calles vecinas, que en realidad comienza con el abrazo fraterno de San Cayetano al pueblo de Villamarcía, a la sociedad de Villamarcía.
0: Hola, ¿me escucha bien, padre?
2: Sí.
0: Se nos corta un poquito la señal, a ver ahí.
2: Sí, ahí.
0: Ahí está, perfecto. ¿Me estaba hablando de la procesión y luego la Santa Misa?
2: La procesión a las 15, la misa a las 16, que viene el señor obispo, nos acompaña este año también.
0: Perfecto. O sea que la parte central, a las 15 salen en procesión por el barrio, termina la procesión y se oficia la Santa Misa Central.
2: Así es, exactamente, sí. Después siguen dos misas más, culmina con la misa de las 23 horas, que es la última misa de agradecimiento a San Cayetano. Al terminar el día de San Cayetano.
0: Bueno, qué fiesta linda, ¿no? Están trabajando ustedes y también tienen un bono contribución que nosotros estamos vendiendo en la radio, que se va a sortear en la última misa, el 7, ¿puede ser?
2: Tenemos el bono contribución.
0: ¿Hola?
2: Que lo largamos para hacer frente a las necesidades de los gastos parroquiales.
0: Sí.
2: ¿Se escucha?
0: Sí, ahora sí, ahora sí.
2: Y así que bueno, tenemos el bono contribución que se está vendiendo, y también servicio de mesas de cosas dulces, y también servicio de santidad.
0: Bien. Perfecto, todo en orden, trabajando, sigue la novena, se prepara la fiesta a San Cayetano, con una multitud como siempre, allí en la parroquia que está ubicada en calle San Cayetano y Urquiza, padre.
2: Exacto, con la ayuda de Dios, estamos preparando todo y bueno, todos los días de la situación de la gente es importante.
0: Perfecto. Padre, entonces recordamos que hoy a las 5 de la tarde, ¿la misa en qué consiste?
2: A las 5 de la tarde, misa de sanación con bendición del aceite y posición de manos a los enfermos.
0: Perfecto. Padre Luisa María, le agradezco muchísimo este panorama desde la parroquia San Cayetano que se va preparando para el 7, la gran fiesta. Allí estaremos con usted, padre.
2: Muchas gracias, Luisa, y con mucho gusto serán bienvenidos aquí.
0: Bueno, gracias. Hay un poco de interferencia, pero pudimos escucharlo. Gracias, padre, que siga muy bien, ¿eh?
2: Bueno.
0: Padre.
2: Muchas gracias,
0: Bueno, gracias. Hay un poco de

0: Padre Sergio, y luego la otra misa a las 20 en San Cayetano. 10:30 en punto. Ya estamos con la policial.
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2: Villa Mercedes detuvieron a un sujeto por violencia de género y por una causa de atentado a la autoridad. Un sujeto de 27 años fue detenido en la ciudad de Villa Mercedes tras una intervención que llevaron adelante policías de la comisaría seccional 29 por un hecho de violencia de género ocurrido en una vivienda de ese barrio. El procedimiento se inició durante la mañana del 1 de agosto, luego de un llamado del sistema de emergencias que alertaba sobre una situación de violencia en la vivienda. En una primera intervención, el sujeto de 27 años se retiró voluntariamente del domicilio a pedido de su pareja. Sin embargo, minutos más tarde regresó al lugar, agredió físicamente a la mujer y ocasionó daños en la vivienda, por lo que fue demorado y además agredió a la autoridad policial. Detuvieron a un sujeto por violencia de género y por una causa de atentado a la autoridad.
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2: 10:35 minutos.
0: Cuando la temperatura en Villa Mercedes asciende o se mantiene.
2: Ya le digo, estoy actualizando. Está en 13 grados, se mantiene.
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0: Tienen que venir a buscar sus vales, han ganado premios Nancy Mancilla, Elsa Sosa, Rosalina Barrio, Gabriela Sosa, Mónica Torres, Pascual Sombra y nadie más. Son los que le debemos. Tienen que venir a buscar los vales, si no, caducan, vengan. Hoy estamos hasta la hora 13.
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0: Esto es La Tandita en vivo, señores. ¿Qué hora es?
1: Las 10.37 minutos.
0: ¿Qué temperatura tenemos?
1: 13 grados.
0: La máxima prevista para hoy.
1: Se estima, Hugo, en 19.
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0: Dale que va.
1: ¿A dónde
0: dale,
1: vamos?
0: Me están pidiendo, Gillo, dale que va. 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
1: Prefectura Naval intimó a más de 500 trabajadores a levantar el paro en los puertos. Todavía hay 140 buques detenidos. Los empleados que asisten a las embarcaciones en las principales vías navegables interrumpieron sus servicios por la desregulación del sector impulsada por el gobierno. Reclaman que el Ejecutivo suspenda o derogue el decreto 690.

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0: Farmacia Romana y dale, dale que va, vamos.

Dale que va un enganchadito con las mejores canciones a esta hora, amigos. 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

0: del oeste. 13 grados 5 décimos la temperatura se mantiene, ¿eh? Desde esta mañana así arrancamos y así seguimos. La humedad también se mantiene 100%. Vientos que no soplan ahora en la superficie. El cielo está cubierto. La visibilidad alcanza los 10 kilómetros. El pronóstico dice mayormente nublado para hoy y una máxima que rondará los 19 grados. 13 grados 5 décimos la temperatura. 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

rosa, sí, claro que sí, falta todavía. ¿Qué le vamos a hacer? Hay que bancar, es lo que está pasando con este clima, estamos en pleno invierno, no nos queda otra. Y hablando de clima, te amplío el pronóstico del tiempo, entonces para hoy 19 de máxima, mayormente nublado, mañana miércoles también nublado, algo inestable, ventoso, 19 la máxima. El jueves 15 de máxima, vientos fuertes todo el día. Esto es probabilidad, puede que sí, puede que no, uno nunca sabe, ¿sí? El viernes ventoso también, parcialmente nublado. Sábado y domingo, frío, amigos. Además de los vientos fuertes, vamos a tener dos jornadas frescas. Más allá de que vamos a tener sol, cielo algo parcialmente nublado. El sábado 11 de máxima y el domingo 9, 9 de máxima. Nada más para el domingo, mirá vos. El domingo, el 9 de máxima. ¿Qué va a ser? Así está el clima, amigos. 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Teléfono WhatsApp 61-81-40. 13 grados 5 décimos la temperatura en Villa Mercedes. Un terremoto en Pisa de magnitud 4.3 obliga a suspender el servicio de trenes como medida de precaución. El sismo se ha sentido en todo el norte de la Toscana. Esta es la información que llega en torno a las 10 y 15 de la mañana de este martes. Se ha producido un terremoto de 4.2 en el municipio de Pisa, en el epicentro, a 7 kilómetros de la localidad italiana, en la zona del Parque San Rosore. El sismo se ha sentido en todo el norte de la Toscana, pues ha podido ser percibido por los residentes de las provincias de Lucca, Pisa y Massa Carrara. Esto sucedió hace instantes nada más en Italia, precisamente en Pisa. Terremoto en Pisa, donde está la torre de Pisa, ¿sí? Allí, así que veremos qué consecuencias le trae a esta milenaria torre de Pisa. Un sismo de magnitud 4.3. 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Bueno, son las noticias que llegan. A uno no le gusta leer esto, pero es lo que pasa. Guatemala declaró la alerta naranja por el volcán de fuego. Hay explosiones, ríos de lava y las cenizas alcanzaron los 6.000 metros. Impresionante. Las autoridades ordenaron evacuaciones preventivas, habilitaron albergues y restringieron la circulación en las zonas cercanas. También suspendieron las clases mientras monitorean la evolución del fenómeno y el posible impacto sobre la población. Guatemala declaró la alerta naranja por el volcán de fuego. Hay explosiones, ríos de lava y las cenizas alcanzaron los 6.000 metros. 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
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Bueno, recién hablábamos, hace un ratito cuando arrancamos el programa, que todavía no termina la fecha anterior del fútbol argentino. Había algunos partidos postergados que se van a jugar mañana miércoles y el jueves. Mañana van a jugar a las 19 Boca Estudiantes de La Plata en la Bombonera y a las 21:15 Tigre enfrentando al campeón a Belgrano. ¿Sí? Esos partidos mañana. Y el jueves Unión jugará frente a Lanús. ¿Por qué? Estos encuentros, bueno, Boca, Tigre y Lanús están jugando la Sudamericana y precisamente tuvieron partidos la pasada semana cuando se disputó la fecha número 2. Entonces, por eso se les ha retrasado, se les ha modificado precisamente su calendario para que, insisto, mañana juegue Boca a las 19 frente a Estudiantes, que mañana juegue Tigre a las 21:15 frente a Belgrano, el último campeón, y el jueves a las 19 Unión de Santa Fe recibe a Lanús. Esos son los partidos entonces para miércoles y jueves, ya para cerrar la fecha 2 y ponerse todos a tono.

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0: Gillo, ¿están pidiendo tanda? 13 grados 5 la temperatura, dale.
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1: 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Bueno, vamos a hacer un pedido con la mano en el corazón, por así alguien puede ayudar. Es para una paciente oncológica. Y urgente, necesito unos medicamentos y es gente muy humilde y no pueden comprarlo. Qué apuro, qué momento, ¿no? Uno de los medicamentos es ribociclib. Ribociclib 200 miligramos. Y el otro, letrozol 2,5 miligramos. Por así, a usted le ha quedado en su casa, tiene, pero haga una obra de bien y avísenos ya a nuestro mensajero al 583407 o nos da una idea de quién puede tenerlo, cómo hacemos para conseguirlo. Queremos ayudar a esta familia. Reiteramos, ribociclib 200 miligramos, letrozol 2,5. También le puedo dar el teléfono de un familiar, que es el 494923, 494923. Paciente oncológico, con eso le estoy diciendo todo, es urgente. Dios quiera que alguien haga una obra de bien hoy y nos ayude con esta familia que vino a la radio y están desesperados y es comprendido todo esto, ¿no? 494923, si alguien tiene ribociclib 200 miligramos y letrozol 2,5 miligramos. 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
5: Nos vamos a la villa de Merlo. Tomaron la municipalidad de la villa de Merlo, la gente de ATE, la Asociación de Trabajadores del Estado, y a través de un comunicado de sus redes sociales, dicen: si no hay sueldo, ahí toma. La historia se repite para ATE Merlo. Otra vez los trabajadores deben luchar porque no les pagan sus salarios. Al día de hoy no hay novedades sobre el pago de los haberes correspondientes al mes de julio. Merlo tiene uno de los salarios municipales más bajos de la provincia. Y para colmo, ni siquiera cumplen con el pago en tiempo y forma, reza el comunicado de ATE, que agrega: desde ATE San Luis expresamos todo nuestro apoyo a la lucha de ATE Merlo. Si en las próximas 24 horas no se efectiviza el pago de los salarios, acompañaremos la decisión de los trabajadores de la Municipalidad de Merlo e iniciaremos un plan de lucha. Así reza el comunicado que ha difundido en sus redes sociales ATE San Luis, ATE Merlo. Tomaron la Municipalidad de la Villa de Merlo por despidos y falta de pago.
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5: A continuación, el servicio necrológico de Radio Mercedes, que irradiamos a las 8 y 30, 10, 11 y 30, 13, 17 y 21 horas. Ha dejado de existir el señor Alfredo Héctor Palacio. Sus restos son velados en General Paz 231, Departamento A, Complejo Velatorio del Centro. Los restos del señor Alfredo Héctor Palacio serán inhumados en el cementerio municipal hoy a las 11 y 30 horas, comunicó Previsora Villa Mercedes.
15: falleció la señora Marta Fidelina Orozco. Velatorio General Paz 919, Sala 1. Domicilio de duelo, pasaje Simón Mamí 904. Los restos de la señora Marta Fidelina Orozco serán trasladados al crematorio de Río Cuarto mañana a la hora 7, comunicó Casa Grassi. Esposo, hijos, hijos políticos y nietos de la señora Elba Celia Domínguez de Aguilera, Beba, invitan a la Santa Misa a oficiarse hoy a las 19:30 en la parroquia San Roque, al cumplirse el primer mes de su fallecimiento y para rogar por el eterno descanso de su alma. Esposo e hijos de la señora Olga Barroso de Rebello, 19:30 en la parroquia San Roque, al cumplirse el primer mes de su fallecimiento y para rogar por el eterno descanso de su alma. Esposo

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1: Bueno, Sebastián, movimiento único hoy, ¿no? Día del panadero, día del sacerdote. Dice Sebastián, quiero saludar a mi amiga Norma Figueroa. Está cumpliendo sus juveniles años de su amiga Marta. ¿Le puedo dedicar el feliz cumpleaños? Sí, todo podemos acá. El feliz cumpleaños para Norma Figueroa. Que lo cumplas muy feliz. El feliz cumple para ella.
2: Que los cumpla feliz, que los cumpla feliz.
1: Norma Figueroa.
2: Que los cumpla feliz.
1: Que tenga un muy feliz cumpleaños. Margarita Sosa, del barrio El Criollo, escuchándonos como siempre. Gracias, Margarita.

0: Mercedes. Feliz 4 de agosto, es mi cumpleaños.
1: ¡Vamos!
0: Número 63. Que tengamos un día bendecido y agradecida de Dios yo por este año más de vida que pasé y bueno, el que comienzo ahora. Que el Señor trate con mi vida y bueno, mirando para adelante siempre. Que Dios los bendiga y que la pasen lindo y dedícame en un tema a elección.
1: Perfecto, Mabel, felices 63, sos una piba, ¿eh? Gracias, que lo pases muy bien. Y le vamos a dedicar algo, palabra mayor, Sebastián, ¿no?
2: ¿Con qué,
1: ¿Y con qué?
2: ¿O con quién?
1: ¿Con quién? Hay una historia acá del gran Louis Armstrong.
2: Uy, sí.
1: En Nueva Orleans fallecía en un día como hoy de 1901 una figura señera en la historia del jazz. Louis Armstrong. Él comenzó tocando la corneta y luego se pasó a la trompeta. Y a partir de 1925 gozó de enorme popularidad con dos conjuntos, el Hot Five y el Hot Seven. Además de liderar su grupo y destacar como solista con la trompeta, Armstrong también conoció e incursionó en el canto con su voz grave. Formó una banda que luego se redujo a un quinteto, el All Stars. También actuó en cine y el aeropuerto de Nueva Orleans lleva hoy su nombre. Murió en Nueva York a los 69 años en 1971. Hoy nacía un grande, Louis Armstrong, allá por 1901. ¿Lo escuchamos?

0: ¡Qué bárbaro, señores! Nuestra cucaracha Candelaria de los sábados contentísima, porque el tema es el tema de la cucaracha, ¿eh? Ay, Louis Armstrong lo grabó. Señores, qué maravilla escuchar esa trompeta, ese ritmo. Creo que enseguida hay algo más para recordar al gran Louis Armstrong. 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
0: mano, nunca nos verán. Dos anunciantes y yo, y estamos ya con el dólar y hay algo más de Louis Armstrong. 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

0: Bueno, estamos en contacto con la gente de Amuyén, su directora Romina Echandía. ¿Me está escuchando? Romina, buen día.
1: Hola, buen día. ¿Cómo están? Un gusto.
0: ¿Hoy estás de cumpleaños, Amuyén?
1: Exactamente, hoy estamos de aniversario, cumplimos 42 años.
0: 42
1: años de historia.
0: De historia, sí, sí, sí. Amuyén, que está ubicado en la calle...
1: Sargento Balgordia, 223.
0: Bueno, y hoy es el día del panadero, y ustedes tienen
1: también
0: sección panadería allí, ¿no?
1: Sí, sí, sí, acá van a encontrar a los mejores panaderos. Tenemos los mejores panaderos acá en Amuyén.
0: ¿Cómo es el tema de la panadería de ustedes? ¿Están elaborando y venden ahí en la misma escuela?
1: Nosotros, junto a los jóvenes, ¿no? También elaboran acá, hacen, bueno, facturas, coraditos, pan, pasta frola, bueno, de todo. Hacen, la verdad que es variado, la mercadería que ellos hacen, y algunas veces salen a vender... Y otras veces también, bueno, llegamos a negocios, la mercadería, digamos, que van produciendo ellos y las vamos vendiendo, ¿no?
0: ¡Qué bárbaro! Amuyén, 42 años en Villa Mercedes. Y cuéntenos, Romina, ¿ingresan a Amuyén chicos, jóvenes, con qué patologías?
1: Acá, en primer lugar, entran chicos como cualquier otro, ¿no? Personas con ganas de aprender, personas con sus fortalezas, y nosotros nos enfocamos desde esa mirada, ¿no? Pero sí, claramente, hay chicos que, bueno, algunos presentan algún diagnóstico, ¿no? Alguna discapacidad, pero acá no nos enfocamos en eso, sino en las cosas que ellos pueden hacer, que son muchas.
0: Bien, perfecto. ¿Qué cantidad de niños tienen, o de jóvenes?
1: Acá la institución esta está dirigida a jóvenes, ¿sí? Aproximadamente a partir de los 14 o 15 años ya pueden ellos concurrir acá al espacio, ¿sí? Al centro. Son jóvenes adolescentes, incluso tenemos asistentes que tienen hasta 40, 42 años.
0: Muy bien, 42 años como tiene Amuyén hoy, ¿no? 42 años. Bueno, y quien pueda ingresar a Amuyén en cualquier... ¿altura del año o es únicamente a principio de año se inscriben? ¿Cómo es el trámite?
1: No, hoy, por ejemplo, alguno que está interesado en hacer un pase o que está, alguno de los tutores está interesado en inscribir a sus hijos acá, pueden hacerlo tranquilamente, no importa, no tiene que ser...
0: ¿A altura del año?
1: También lo pueden hacer ahora.
0: Bien,
1: pero... Sí, sin ningún problema.
0: Bien. ¿Qué cantidad de alumnos tienen?
1: Hoy, actualmente, tenemos 42 asistentes.
0: Como dijimos recién. ¿Y cuántos profesores, maestros?
1: Y esto es un equipo, ¿sí? Es un equipo, digamos, lo voy a decir así, interdisciplinar, ¿sí? Y somos todos un equipo, ¿sí? Y tenemos a panaderos, tenemos a personas que están en el área de masitería, tenemos a profesores de educación física, ¿sí? Tenemos a diferentes, profesionales de diferentes áreas y vamos trabajando en conjunto, ¿sí? Para atender a las necesidades de los jóvenes acá en la institución.
0: Qué bueno, ¿no? Y la sección panadería que brilla allí, masitería. Un saludo para todos los chicos, estimada Romina. Yo digo chicos, jóvenes, todos los que van allí y la familia grande de Amuyén. Son 42 años.
1: Es.
0: Yo recuerdo cuando se fundó Amuyén, yo estaba trabajando en LB15 en ese entonces, que hicimos una transmisión en directo con esa querida institución que es Amuyén. Por eso hoy Radio Mercedes quiso estar junto a ustedes, brindándole el saludo cordial. Que sean muy felices todos allí, tanto directivos, profesores, los alumnos, los papás de los chicos que tienen mucho que ver también, ¿no es cierto?
1: También. Son un pilar importante también los padres para esta institución, tal cual.
0: Estimada Romina Echandía, directora, que tengan un feliz cumpleaños. ¿Hay algún festejo?
1: Perdón, Hugo, quiero pasarte acá un segundito con la presidenta, ¿sí?, de la institución, porque también quiere decir unas palabritas, así que ahí te la comparto, ¿sí?, por favor.
0: Bueno.
1: Un segundito que quiere saludarlos también.
0: ¿Cómo no?
1: Dale, gracias a ustedes por comunicarse con nosotros. Muchas gracias.
0: Gracias, Romina. A ver quién está en línea. Buen día. Hola.
2: Buen día, Hugo. ¿Cómo le va? ¿Cómo anda?
0: ¿Con quién hablo?
2: Aquí estamos con Silvia Lucero, la presidenta de aquí de la comisión.
0: Estimada Silvia, feliz cumpleaños.
2: ¿Cómo va? muchas gracias. Gracias por estar siempre presente para la institución.
0: Pero ¿cómo no estarlo? ¿Cómo no estarlo? Todos los años para este día junto a Mullén. Silvia, ¿qué nos quiere contar?
2: Bueno, aquí estamos con todo el equipo de la institución preparando para el jueves 6 el agasajo de los 42 años de nuestra querida institución. Así que si usted tiene un tiempito y quiere venir a acercarse y compartir con nosotros, vamos a estar aquí en el Zoom de nuestra institución festejando el cumple de los 42 años.
0: Ah, lo van a festejar el día 6, sí, pasado mañana.
2: El jueves 6.
0: Bien.
2: Sí, sí, sí.
0: Ah, perfecto. Gracias por la invitación, me encanta, Me gustaría estar con ustedes. Silvia.
2: Bueno, lo esperamos.
0: Bueno, algo rico seguro que van a preparar.
2: Todo lo que se va a servir ese día, el lunch que van a preparar los chicos, es todo hecho por ellos.
0: Qué bueno.
2: Los sanguchitos, la mesa dulce, la torta, todo hecho por jóvenes de aquí de la institución.
0: Qué bárbaro. Silvia, muy feliz cumpleaños. Adelante a Mullén, 42 años hoy y trabajando como lo hacen ustedes. Silvia, con tanto amor a esos jóvenes que tanto amor necesitan.
2: Sí, la verdad que sí, son hermosos los jóvenes que acuden aquí a la institución. Tenemos un equipo interdisciplinario espectacular con un corazón enorme. Nuestra institución funciona pulmón y siempre vamos por más. Siempre para adelante acompañando a la institución. Son muy comprometidos todos los que estamos aquí y los que conformamos desde la comisión, equipo de trabajo, los jóvenes, los papás, los tutores de los jóvenes. Así que somos todos un gran equipo y te agradecemos un montón esta comunicación con nosotros.
0: Silvia, reiteramos la dirección de Amuyén.
2: Amuyén está ubicado en Sargento Baigorria 223.
0: 223. ¿Algún teléfono por si alguien se quiere comunicar?
2: Sí, tenemos el teléfono de Amuyén, pero para que en este momento no sé cómo es el número.
0: No.
2: Sí, el celular no lo recuerdo en este momento.
0: No importa, no importa. Que lo pasen bien, que tengan una gran fiesta, el 6.
2: Bueno, muchísimas gracias. Cualquier cosita lo esperamos por aquí. Si se quiere llegar, está invitado como siempre, que usted está tan presente con la mujer.
0: Gracias, Silvia Lucero. Gracias, Romina Echandía, directora. Y un saludo grande para todo Mullén.
2: Bueno, muchísimas gracias. Gracias por estar siempre. Acá los chicos les mandan muchos saludos. Están aplaudiendo.
0: A ver si podemos sacar el aplauso fuerte y el grito de los chicos.
2: A ver. Ya estoy llegando por el sector de panadería, donde están los chicos a la escucha del saludito de ustedes.
0: A ver si aplauden.
2: Acá estamos.
0: Hola, hola, chicos.
2: Los está escuchando.
0: Bueno. Qué hermoso, esto realmente nos emociona, nos pone muy contentos. Y adelante a Mullén, por muchos años más. Que sigan bien. Hasta luego, Silvia.
2: Bueno, muchas gracias. Hasta luego. Saludos de todos los chicos acá.
0: Igualmente para ellos.
2: Bueno, gracias, Hugo. Muy atento.
0: Los escucho que están muy, muy contentos. Gracias, Silvia. Hasta luego.
2: Sí, están felices. Hasta luego.
0: Hasta luego. Bueno, en directo desde Amuyén, esto es muy lindo. Ellos están con algunos problemitas de salud, están allí, pero están contentos. Eso es lo importante. Y trabajando, la sección panadería, masitería, están a full, ¿eh? ¡Ah, Mullén! ¡Arriba, Mullén! 42 años. Pon el feliz cumpleaños para la gente de Mullén, para directivos, para los profesores, para los alumnos y también para los papás.

0: bueno, qué movimiento, Sebastián, en esta mañana, ¿eh?
1: Extraordinario.
0: Con el saludo a los panaderos. Hoy estuvimos también saludando a los sacerdotes con el reportaje que hicimos al padre Luis María. Ahora con la gente de Amuyén, ¿eh? Nos falta saludar a una cerveza. O que nos traiga una cerveza. Hoy es el Día Internacional de la Cerveza también.
1: Sí, habló también con el padre Luis María.
0: Acabo de decirlo, claro.
1: De San Cayetano.
0: Sí, sí.
1: Así que muy bien, Hugo.
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1: El oficial para la compra 1465, para la venta 1515. Ya estamos con el blue.
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1: El blue para la compra, 1.525, para la venta, 1.545. Reiteramos, el dólar oficial vendedor, 1.515. El blue para la venta, 1.545.
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2: 2 minutos pasado el mediodía. 13 grados 3 la temperatura, cielo cubierto en la ciudad de Buenos Aires. Los investigadores intentan determinar las circunstancias previas a lo sucedido con Facundo Moyano y su pareja en su departamento. Se aguarda además la declaración del exdiputado, quien permanece detenido, acusado de violencia de género contra Candela Arizaga.
3: La acusación contra Facundo Moyano es por lesiones y privación ilegítima de la libertad. Un amigo le fue a llevar ropa y dijo que lo vio bien y tranquilo, mientras permanece detenido con custodia policial. Por su parte, Candela Arizaga terminó de declarar en el hospital y se esperan los resultados de sus estudios toxicológicos. La joven ya tiene abogado. Se trata del reconocido doctor Diego Storto, que ya ingresó al hospital Pirovano y está reunido con su defendida. Storto intervino en la defensa de causas de un alto perfil mediático, como el triple crimen de Florencio Varela, y además es abogado de Elegante, artista y expareja de Candela. Recordemos que en su declaración, la mujer habría negado una situación de violencia y afirmó que supuestamente lo que tuvo fue un brote por consumo de drogas, aunque evitó especificar de qué tipo de droga se trata. Florencia Fossati, Servicio Informativo Continental.
2: Todo esto por Continental. El abogado penalista Ignacio Barrios reconoció que más allá de esta causa, la justicia puede abrir otra investigación. Para Ignacio Barrios, si se confirma el consumo, seguro actuará la justicia federal para determinar de dónde salió la droga.
4: Tomará medidas en el fuero federal por la investigación en los estupefacientes y obviamente la justicia tomará alguna medida de coerción por este tipo de obstáculo que tiene contra la justicia de no dar la información justa sobre quién suministró los estupefacientes. Para uso personal, sí, lo que pasa es que en este caso ellos se están generando un daño. Sí, que lo cual trasluce a la vía pública y bueno, eso toma mayor dimensión por eso. Bueno, después, mientras ellos consuman para uso personal, no estarían generando ningún tipo de delito.
2: El intendente de La Matanza criticó con dureza el proyecto de extranjerización de tierras que impulsa Milei. Fernando Espinosa dijo que lo que quiere Milei es llenar de otras Malvinas el territorio argentino. Espinosa consideró que la ultraderecha internacional le ordenó a Milei que ocupe el país con otras Malvinas. Agregó, son quienes de la quiaca Ushuaia solo buscan apropiarse de los recursos en su beneficio, eludiendo nuestras leyes fundacionales. Al respecto, Fernando Espinosa recordó que Argentina tiene litio para ser mundial líder, cobre para transformar su matriz exportadora y oro y plata para sostener divisas y uranio para desarrollar la energía nuclear. Espinosa insistió además en que hay que decir no a la ley de extranjerización de nuestras tierras y recordó a Manuel Belgrano cuando dijo que hay que fomentar el crecimiento del país y evitar que el extranjero nos quite por la fuerza las riquezas.
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2: Nublado lo que resta del día, sin lluvia, la máxima para hoy 15 grados. La actual 13 grados 3, cielo cubierto en la ciudad de Buenos Aires.
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5: En Villa Mercedes la temperatura 15 grados.
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0: Damusini, Damusini, están de cumpleaños. Esta mañana enviaban un mensaje temprano.
1: A ver. Hola, muy buenos días para Radio Mercedes, para el director y locutor prestigioso que tenemos en la República Argentina y también acá en Villa Mercedes, José Guduto.
0: Se le fue la mano, ¿eh?
1: Decirle que hoy, 4 de agosto, es el cumpleaños de Mullén. Me gustaría que nos saludaran o que se llegara a la prensa o que mandaran...
0: Claro, eso lo mandó esta mañana temprano.
1: ...llamaran a Mullén para hacer una nota, porque siempre Radio Mercedes, José Guduto siempre estuvo, su director siempre estuvo apoyándonos, siempre nos dio la propaganda. Hizo
0: claro, siempre... Jorgito González nos mandó temprano esto, claro. Ya hicimos la nota recién, sigue.
1: Ojalá que ya la directora y los otros demás directivos ya lo hayan contactado y puedan dar la nota.
0: Perfecto. Gracias, Jorge, porque esta mañana temprano, gracias a Jorge, nos estuvimos enterando de este cumpleaños y ya logramos las notas interesantes con la gente de Mullén, que hoy están cumpliendo sus 42 años.
2: Muy bien.
0: Además, 42 años trabajando, Sebastián. Yo siempre lo resalto a esto, pongo el acento ahí, porque ellos están trabajando con personas, con seres humanos que tienen algunas discapacidades, sí. Y que no es fácil, porque aparte de enseñarle, le están brindando el amor que esos jóvenes necesitan, ¿no?
2: Fundamental.
0: Que son tan transparentes, tan sanos. Por ejemplo, se especializan y hacen el pan, están trabajando en panadería, sí, masitería. Sí.
2: Hace mucho que no pruebo los alfajores.
0: Pero cosas exquisitas. Sí. Por eso, a Mullén es todo. Para Radio Mercedes los queremos. Siempre estamos juntos, más hoy en este día de cumpleaños número 42. Felicidades a Mullén nuevamente. 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
0: 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Daniel Garay, el querido Bocón, ¿qué nos dice?
3: Hola, Hugo. En el Día del Panadero quiero recordar a don Sánchez, el padre Negrito Sánchez. Estaban Teodoro Pérez y La Cera. Gracias. Feliz día para todos los panaderos, amigos.
0: Teodoro Félix y Las Heras, acá muy cerquita de la radio, claro que sí. Daniel Garay, muchas gracias, amigo, que siempre nos ayuda con el programa. Buen día, Panadería San Cayetano de Donadío, Pedernera y Colón. Vilma, muchas gracias. Día del Panadero. Acá me dice, ¿podrían pasarme tacones rojos por Yatra? Ah, pide de todo, ¿vio?
2: Sí.
0: De todo.
2: Temazo, movidito, lindo.
0: Buen día, Panadería San Martín y sus galletas, claro que sí. Pringles y General Paz frente a la ex farmacia Ortiz. Antonio, muchas gracias.
2: Pero no está más la panadería.
0: No, no, no está más, no, no. La recuerda, Panadería San Martín. En cuanto a la cerveza, esta mañana preguntamos cuáles eran las cervezas de antaño. La Córdoba.
2: Sí.
0: Y un tiempo entró la Pilsen. Al envase le decían la Monjita. Todo oscura. Quilmes, blanca y negra. Gracias por todos estos informes, César. informes nos ayudan, porque es el día de la cerveza, día del panadero, día del sacerdote, día de Amuyén. Vamos, arriba, amigos. Adelantamos título de la policial que ya se viene, Sebastián.
2: Dos robos, dos medidas.
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1: ¡Qué felicidad, amigo mío!
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2: Ahora llega la noticia policial.
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3: Inseguridad, 2 robos, 2 medidas, un imputado quedó libre y otros 2 fueron a prisión. En 2 audiencias la justicia imputó a 13 jóvenes por robos ocurridos esta semana en San Luis. En 2 audiencias realizadas durante las últimas horas, la justicia provincial avanzó contra 13 jóvenes investigados por distintos robos ocurridos en la ciudad de San Luis.
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0: 12:23, esta ventanita nuestra de cada mañana que nació hace 38 años y aquí estamos con todo el amor del mundo. A ver acá María Belén Mancilla, ¿qué dice?
1: Quiero saludarlo a mi hijo en el Día del Panadero, que él tuvo su panadería Buongiorno en la calle Pringle entre Suipacha e Italia. Y le pueden pasar el tema en puntita de pie, una samba. María del 828, gracias.
0: Buongiorno, sí me acuerdo. Muchas gracias, María Belén Mancilla. ¿Qué hora es, Sebastián?
2: Las 12:23 minutos, Hugo.

0: audio que llega. A ver, a ver.
1: Buen día, Hugo.
0: Juan Carlos.
1: Colaborando con la radio. Es muy lindo trabajar para ustedes, que nos difunden y nos traen unos bellos recuerdos de otros años. Hoy, panaderías viejas, viejas panaderías. Yo me recuerdo la panadería La Calvina.
0: Ajá.
1: La Calvina estaba ubicada en Brasil y Aviador Rigones.
0: Sí.
1: Justo frente al club Triángulo Rojo de Bochas.
0: Bien.
1: Hacían unas rasquetas especiales, riquísimas. Y unos panes que se llamaban trincha. La trincha era la galleta chiquita. Riquísima, riquísima. Qué lindos años. Te saluda Juan Carlos Viñales.
0: La galleta de trincha, ¿no? Qué época, Juan Carlos. Qué lindo haber recordado a esa panadería frente al Club Triángulo Rojo. Sí, me ubico perfecto. A ver este audio, pasamos a otro tema.
2: Cementerio. Es imposible ir al cementerio hoy en día, al cementerio municipal. No hay seguridad. Para ir a visitar, digo, visitar, para ir a llevarle una flor o aunque sea ir a mirar a nuestros familiares que están ahí sepultados, tenemos que ir en pato o tujito. No se puede ir porque hay cada chicos ahí adentro que les da miedo. Les da miedo de ir. Andan con fierro, se cruza el paredón del fondo, se cruza el portón del costado, que está ahí al costado donde se comienza el cementerio, que no sé qué calle sería esa. Y bueno, yo le mando ahí lo que me ha pasado con mis padres. Cómo estaba ante los nichos de mi papá y cómo quedaron después. Hicimos el reclamo ahí en la puerta de entrada del municipio. Dijeron que ellos no tenían nada que ver, porque no hay personas. Y las que hay no es para todo el cementerio. Si uno se va, dice una punta, dice los atorrantes, dice están en la otra punta, dice y así sucesivamente, dice señora. Andan con armas, entran con fierro. Nosotros les defendemos, dice, como podamos. No podemos, dice, el cementerio es grande, dice, no podemos acá cuidar de esa forma. Perdón, Huguito. Es indignante lo que está pasando en el cementerio municipal. Y para cobrar los impuestos, los cobran los más bien que los cobran. Y sin embargo, la limpieza, todo eso, y ahí no están limpiando todos los días. Yo tengo a mi papá en las partes de atrás, la entrada del cementerio, al fondo. Ahí están los nichos de mi papá. Y les cobro la limpieza. Yo tengo a mi mamá y mi papá, cada uno en su nicho. Y la limpieza lo cobran por los dos. O sea, pago por uno y le pago la limpieza del otro también. De mi mamá una limpieza y de mi papá la otra limpieza. Y le digo, si están en un pedacito chiquito, le digo yo que limpieza. Y si las veces que voy, tengo que estar echando agua, limpiando ahí, le digo yo, porque no hay limpieza. Bueno, la cuestión que tiene razón, porque es una empleada pública la que me atiende cuando uno va a hacer que nos haga las boletas para poder pagar el servicio. Pero ya le digo, Guito, ya directamente no se puede ir al cementerio. Ahí les envío la foto de mis viejos, de la forma que ha quedado y algunas placas he recuperado. Y bueno, esas las tengo que tener yo en mi casa, porque si yo las llego a vender me van a denunciar a mí o van a denunciar a la persona que tiene las placas, porque son de bronce. Me han dicho que tengo que hacer denuncia en una comisaría, pero no en la comisaría en el barrio que pertenezco yo, sino en otra comisaría que esté cerca del cementerio. Creo que será de Late, la única comisaría que está cerca del cementerio. Porque ni siquiera ni policía para cuidar en la calle cuando uno ve en los vehículos. Usted sale y encuentra el vehículo que le están rayando, que si no les da plata, que yo les cuido el vehículo, todo eso están los chicos ahí. Así que no se puede ir. Espero que el señor intendente ponga un poquito más de orden, más seguridad ahí, en el municipio ahí de la... Perdón, porque estoy re mal de la garganta. En el cementerio. Que el señor Frontera haga todo lo posible y solucione ese problema. Perdón, Huguito, muchísimas gracias por su atención. Besos y un abrazo grande para todos, ¿eh? Que anden bien.
0: Eva Massa, gracias a usted, pero nos está mandando las fotos que no nos dejan mentir de los nichos de los papás. Tuvo que sacar las placas, llevársela a la casa de ella y no dice, van a pensar que la vendo, y si la vendo, por ahí que robé las placas yo. Todo un problema, hacer la denuncia. Tremendo, ¿no?
3: Qué triste.
0: Porque hablando, el cementerio es un lugar sagrado, ¿no? Pero tendría que haber más vigilancia. Son dos o tres muchachos que están y no pueden hacer milagros. Yo he hablado con ellos, dice, cuidamos sectores. ¿Cuántos sectores tiene el cementerio? Es grandísimo. El problema de siempre, ¿no? De hace años que venimos comentándolo. Y ahora Eva nos cuenta esto y nos manda las fotografías ya sin placas, ¿eh? Y te duele que te hagan eso en los nichos de un ser querido, en este caso los padres, ¿eh? Muchas gracias. Bueno, 12 horas 29 minutos 30 segundos. 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Esta mañana recordamos a Louis Armstrong, un grande, grande, grande, haciendo el tema La Cucaracha, pero ahora lo estamos recordando, ¿por qué motivo?
3: Bueno, recordemos, nacía un día como hoy, un 4 de agosto de 1901 en Nueva Orleans, en Estados Unidos. Uno de los músicos de jazz más famosos del mundo. Célebre por tocar la trompeta y cantar con una voz única.
0: Este tema se lo vamos a dedicar a Héctor Pablo Ósola, a su esposa Elba, a Luis Garro, María del Carmen, y también a Estela Curti, compañeros de la radio, Para ustedes, Louis Armstrong, cuando los santos vienen marchando.

0: Una barbaridad, ¿eh? Lance Armstrong dejándonos Cuando los Santos Vienen Marchando, este gran maestro de la música y también del canto, ¿no?
1: Sí, un genio, literal, un genio.
0: ¿Nacía?
1: Nací un día como hoy, exactamente del año 1901.
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3: 5 intendentes firmaron un acuerdo con el gobierno para obras de viviendas de autoconstrucción. El gobernador recibió este lunes a los jefes comunales de la Villa de Merlo, Batavia, El Volcán, La Punta y Paso Grande para trabajar en conjunto durante la autoconstrucción asistida de 646 soluciones habitacionales. Ya son 44 los municipios que cooperarán con las obras y destinarán los materiales a quienes hayan salido sorteados en esta modalidad del programa Tenemos Futuro y posteriormente validaron sus datos.
4: Hoy se firmó un convenio por el programa de autoconstrucción asistida con 5 intendentes que, digamos, cuyos los sorteados se determinaron en marzo y algunos en el mes de diciembre. Recordemos que ya habíamos firmado con 41 y con 39 intendentes previamente el mismo tipo de convenio y bueno, ahora faltaban completar con ellos. Lo que se está firmando es un acuerdo donde el municipio se compromete a colaborar con la logística local en la entrega de los materiales del programa de autoconstrucción asistida.

0: medida, y donde el gobierno, con un aporte, les va a permitir a ellos solidariamente contribuir con la mano de obra para cada uno de los adjudicatarios de estos préstamos. Recordemos que esto es un crédito en materiales, se le entregan los materiales a cada uno de los sorteados que han cumplido con todos los requisitos, y entonces el municipio, que digamos es el protagonista de lo local, colabora con la logística y con la mano de obra.
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0: Entramos en los 15 finales de la ventana de hoy. A ver, Leo, ¿qué nos dice?
1: Quisiera recordar a mi hijo Mario Busto, que él era panadero de Mastelloni, y no sé si les digo el nombre, usted sabrá, de la Ungaleri, trabajaron muchos años. Y también saludar a Jorgito González, hijo, que es panadero de Amoyen.
0: Muy bien, Leo. Y la Boulangerie, cómo no recordar esa panadería también, ¿no? Hoy hemos dedicado a los panaderos en el Día del Panadero.
2: La temperatura 17 grados 5 décimos de los 19 estimados para hoy.
0: Buen día, amigos, qué linda la música, toda la programación, me alegran el día. Después los tanguitos hermosos, no me los pierdo, bendecido martes. Hilda, Barrio Almirante Brown, muchísimas gracias.
2: Científicos de San Luis comprobaron que las colillas de cigarrillos representan un riesgo para los ecosistemas acuáticos. Un estudio realizado por especialistas del CONICET y la Universidad Nacional de San Luis determinó que estos residuos liberan una combinación de compuestos tóxicos capaces de afectar a la fauna acuática e incluso provocar la muerte de peces.
0: Acá llega un saludo a todo el equipo y a todos los panaderos de Amuyén. ¡Viva River! ¡Viva la cerveza! En el Día de la Cerveza, un tema por Ráfaga, la cerveza. ¿Es así? Bueno, gracias, capos. Gustavo, a ver si entramos a querernos todavía. Pero antes, había un pedido, estimado Gillo, operador. A ver si lo encuentro. ¿Podría pasarme Tacones Rojos por...?
2: Sebastián Yatra.
0: ¿Lo escuchamos?

0: Sebastián Yatra dejándonos tacones rojos.
1: Lo habían pedido, lo había pedido Moni Jiménez, que agrega, yo nací el día del panadero, o sea, hoy. El sábado me gané el premio del corte de cabello y renové mi look. Y vemos la foto, ahí quedó bellísima.
0: Impecable, Moni.
1: Ese mismo día en Peluquería G fue, el sábado. Gracias, muchas gracias, Moni Jiménez. Y así quedé y nos manda la foto. Una muñequita.
0: Pórtese bien, Moni, Pórtese bien.
1: Bueno.
0: Mira, están vigilando.
1: ¿Quién la vigila?
0: No, yo nadie. No voy a decir nada.
1: Bueno.
0: River acordó la compra de el burrito Ortega. No, mentira. Francisco Ortega. ¿Sabe que lo quedarían los hinchas de River porque regrese
1: el burrito, ¿no?
0: Bueno, ante la lesión de Acuña, el club de Núñez aceleró las negociaciones con Olympiacos y cerró la llegada del lateral izquierdo de 27 años, surgido en Vélez. Francisco Ortega sí llegará y se hará la revisión médica y podrá ser otro refuerzo para River.
1: Qué lindo sería que llegue Ramón Díaz, ¿por qué no? Epa. Hola, soy Antonia García, quiero saludar a mi amiga Elisa, que está juntando juguetes para el Día del Niño, que hacemos el 9 de septiembre, así tomamos tiempo de juntar más del merendero Pequeño Corazón. Excelente, Antonia García. Y Día de la Cerveza hoy, ¿no? Internacional de la Cerveza, Rafa Gallillo. Sí, vamos a escucharlo para todos aquellos que gustan de una cervecita a esta hora. Día Internacional de la Cerveza y lo recordamos aquí en Radio Mercedes. Y hay un mensaje: buen día equipo, Día del Panadero, a mis vecinos, Panadería El Milagro, Graciela Barrio, Rafael Origone.
0: Ahora sí, llegó Ráfaga.

0: Ráfaga, una cerveza en el Día Internacional de la Cerveza. Y nos habían escrito algo sobre la cerveza. Hay tantos mensajes que se van quedando para mañana, ¿eh?
1: Sí, por supuesto, quedarán ahí.
0: A ver acá, ¿qué nos dicen?
2: Bueno, tengan ustedes muy buenos días. Le pido un favor, puede ser que hace media hora que salí de una ferretería en La Perón y me vine por Tucumán al barrio Santa Rita y casi ahí perdí un llavero con cuatro llaves y una llave de un candado, una negra que tiene. A ver si alguien me la encontró, por favor. Bueno, desde ya muchas gracias. Que anden bien, saludos. Ah, por cualquier cosa me llama, perdón, me puede llamar al 52-31-30 Luján. Puede ser, desde ya muchas gracias. Muy amable, muy bueno su programa de todo.
0: Bueno, amigo Luján, si alguien encontró esas llaves, nos avisan aquí, ¿a qué teléfono?
1: 58-3407, mensajes o WhatsApp.
0: O si no, lo llaman al amigo Luján, que perdió las llaves, de estar muy preocupado el hombre, al 52-31-30, Dios quiera que la encuentre. Medicamento que tenemos en la radio y nos vamos. 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
0: Levocar también es otro medicamento. ¿Y el otro?
1: El otro se llama Lipocambi 20, atorvastatin.
0: Si los necesita, venga por la radio, Balcarce 1392, y se lo entregamos. Alberto Cortés nos despide hoy, ¿por qué?
1: Porque un día como hoy, del año 2019, a la edad de 79 años, muere en la ciudad de Villa de Móstoles, en Madrid, España, el poeta y cantautor argentino Alberto Cortés.
0: Y pampeano, ¿no? Bueno, ¿qué podemos agregar a este gran cantor? Lo escuchamos, disfrutemos de su voz.

0: Alberto Cortés, a partir de mañana, fallecía en un día como hoy del 2019 a los 79 años. Y hoy también es el día del Rotario Argentino, señores. Así que saludamos a los del Rotary, que no debe estar escuchando, amigos nuestros. Ser Rotario es mucho más que transformar realidades. Es dejar huellas que perduran en la comunidad. ¡Feliz día, rotarianos! Día del Rotario Argentino.
1: 19 grados la temperatura en Villa Mercedes, la máxima 19, ya la hemos alcanzado, y el cielo mayormente nublado, dice el pronóstico para esta tarde-noche.
0: 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Bueno, fue un programa, esos que nos gustan a nosotros, bien movido de pe a pa, ¿no?
1: Sí, tal cual.
0: Día del Rotario Argentino, día del sacerdote, día del panadero, día...
1: De la cerveza.
0: Día de Amuyén.
1: También, el cumpleaños de Amuyén.
0: Impresionante,
1: claro.
0: Bueno, gracias a todos por tanto cariño, por participar. No se me olvide, a esta hora hay albóndigas a la portuguesa. Yo las voy a buscar.
1: Bueno,
0: 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No se olvide, la novena San Cayetano esta tarde a las 15, 17 y 20. Hoy se pide por los enfermos, bendición de velas y aceite. Y en la misa de la hora 17, misa de sanación. Esto es en capilla de parroquia San Cayetano, San Cayetano y Urquiza. La vida es un carnaval. En el día del párroco, el saludo para los sacerdotes de la zona sur de nuestra provincia de San Luis, que compartirán un almuerzo de sana camaradería. En especial, el saludo para el padre Claudio Collado, decano de la zona, de parte de su mamá Rosita Collado. Muy bien. Quedaron mensajes, se los seguiremos mañana.
1: Perfecto.
0: Porque ya es la hora.
1: Y ya son las 13 y 3.
0: Claro, no debe ser esto así, ¿no?
1: No.
0: Respecto al día del sacerdote, como... Dupuyano, una oración al cielo para Franco Casula y Nuncio Calaresu, sacerdotes italianos venidos en la década del 60. Nada más, queda un montón por hablar,
1: sí.
0: Por contarles. Gillo, ¿está bien usted? Ha grabado, ha puesto música, ha buscado de todo. Gracias, Gillo. Esta es la movidita que queremos cada mañana.
1: Tal cual. Pero gracias a la audiencia, que está ahí, que nos hace mover el
0: esqueleto.
1: El esqueleto.
0: Claro. Sebastián, hasta mañana, ¿eh?
1: Hasta mañana, Hugo.
0: Descanse bien, así mañana venimos con toda la fuerza, ¿no?
1: Perfecto.
0: ¿No es cierto?
1: Sí, señor.
0: Gracias, amigas, amigos, familias. Esto fue...
1: La Ventana.
0: Y Radio Mercedes los invita para enseguidita a las 13:15.
1: Chamullando tangos.
0: A la hora 13:30.
1: Llegará la ruleta del rock.
0: Y a las 15:30 la hora del DJ. Chao, gracias. Hasta mañana.
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1: A continuación, el servicio necrológico de Radio Mercedes, que irradiamos a las 8 y 30, 10, 11 y 30, 13, 17 y 21 horas. Falleció la señora Marta Fidelina Orozco. Velatorio General Paz 919, Sala 1. Domicilio de duelo, pasaje Simón Mamí 904. Los restos de la señora Marta Fidelina Orozco serán trasladados al crematorio de Río Cuarto mañana a la hora 7, comunicó Casa Grassi. Esposo, hijos, hijos políticos y nietos de la señora Elba Celia Domínguez de Aguilera, Beba, invitan a la Santa Misa a oficiarse hoy a las 19:30 en la parroquia San Roque, al cumplirse el primer mes de su fallecimiento y para rogar por el eterno descanso de su alma. Esposo e hijos de la señora Olga Barroso de Rebello invitan a la Santa Misa a oficiarse este jueves 6 a las 19:30 en la parroquia San Roque, al cumplirse 5 de su fallecimiento y para rogar por el eterno descanso de su alma.

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0: Hoy en Chamoyando Tangos hemos escuchado a Carlos Gardel de Maglio, Tango Argentino. Luego el sexteto mayor de Astor Piazzolla, Verano Porteño. Y cerraba Francisco Rotundo, su orquesta, cantando Floreal Ruiz de José María Aguilar, Milonguera. Puso los tangos en el aire Juan Santiago Patiño. Hasta aquí los tangos de hoy. Volvemos mañana a las 13:15 para seguir chamuyando tangos. José Hugo Duto les dice gracias y hasta cada tango, amigos.
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6: Hora 13:30 minutos. Javier Milei aseguró que no tiene problemas en volver a comer con Mauricio Macri. El presidente dijo que no está enojado con el líder del PRO y que siente un gran afecto por él. Sube el dólar oficial, el mayorista cotiza 1.498 pesos. El minorista se vende a 1.500 en el Banco Nación, en cambio el paralelo baja a 1.545. Entre los financieros, el MEP opera a 1.526 pesos con 13 y el contado con liquidación a 1.586 con 18. Crisis migratoria en Ceuta. La Unión Europea denunció la acción de actores maliciosos externos. Los ministros del Interior de los 27 acordaron reforzar las fronteras y la coordinación de las políticas migratorias. Lamentaron la manipulación informativa del tema y la injerencia extranjera. Nuboso con neblinas hasta mañana, la mínima 13, la máxima 16. A esta hora 13:08, cielo cubierto.
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0: ¿Dónde estás?
1: Amor, mirá, estoy en un baile de los Reyes.
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1: Pero vos sí, amor. 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
1: Las 3 de la tarde, temperatura 14.8, cielo parcialmente nublado. Más policías ingresan al departamento de Facundo Moyano en busca de elementos de prueba. Su pareja Candela Arizaga ya está compensada, pero permanece en el hospital Pirovano. Por el momento no está definido el lugar de detención del ex diputado.
2: Lo que se sabe hasta el momento es que Facundo Moyano estuvo alojado primero en la comisaría vecinal 13A del barrio de Belgrano, luego llevado a la Fiscalía en Combate de los Pozos al 100 en el barrio de Congreso y luego trasladado hacia la comisaría vecinal 4E del barrio de Barracas, ubicado en la calle Montes de Oca al 800. Ahora se espera que el fiscal Julián Pistone disponga a dónde va a ser trasladado. Fabián Del Monte, Servicio Informativo Continental.
1: En Chaco se negó a declarar Victoria Cantero, la joven que mató de una puñalada a su novio, Matías Álvarez Guardia. La joven quedó imputada de homicidio agravado por el vínculo. Su abogado defensor, Lucas Bosch, dijo que Victoria está muy mal y evitó dar su versión de los hechos.
3: La vimos mal, realmente muy mal, es una persona que estaba muy atravesada por todo lo sucedido. Respecto al hecho, me pudo comentar brevemente su versión, lo cual igual todavía no viene al caso ventilar públicamente porque es parte de la reserva de la defensa, me imagino que ustedes lo sabrán entender. La misma fiscalía imputa el hecho en un contexto de una discusión o una pelea de pareja, hablando físicamente, pero todavía no se ha aportado prueba significativa que dé cuenta de ello. O sea, más que la declaración del hermano y de la cuñada, pero que fueron personas que estaban después.
1: La crisis migratoria en Ceuta. El gobierno español asegura que ya regresaron a Marruecos 70.000 personas de las 72.000 que habían ingresado. El ministro del Interior, Fernando Grande Marlaska, negó que hayan tenido un informe o aviso previo de inteligencia. La Unión Europea expresó su fuerte solidaridad con España por lo ocurrido y se comprometió a reforzar las fronteras y los mecanismos de detección temprana.
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1: Nuboso con neblinas hasta mañana. La mínima 13 grados, la máxima 16.
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4: Varios choques en autopistas. El más complicado, lo que está ocurriendo en la autopista 25 de mayo, sentido Liniers, a la altura de la 9 de julio. Dos vehículos involucrados, uno de ellos volcó. Está congestionada la zona. Por este motivo está cerrada la conexión de la autopista 9 de julio con la 25 de mayo. El ingreso de la calle Carlos Calvo por este choque y también se congestiona el final de la autopista Buenos Aires-La Plata. Nos vamos al ramal Pilar de la Panamericana con otro choque en el kilómetro 48, sentido a la ciudad de Buenos Aires. Hay tareas de peritaje y muchísimas demoras. Otro choque en la avenida General Paz a la altura de Grecia, sentido Río de la Plata, donde un camión pegó contra el guardarray. Más choques en Fragata Sarmiento y avenida San Martín. Y también un choque y un vuelco en Concepción Arenal a la altura de Otero. Los servicios, el tren San Martín con demoras y la línea E, estación Urquiza, cerrada por obras. Premetro limitado entre las estaciones Intendente Saguier y Centro Cívico.
1: Temperatura 14.8, cielo parcialmente nublado.
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1: Hora 15, 31 minutos. El gobierno aplicará sanciones a los prácticos que con su paro afectan la actividad portuaria y el comercio exterior. Lo confirmó el vocero presidencial Adrián Rabier, aunque no pudo confirmar qué tipo de medidas. Los trabajadores rechazan el decreto que desreguló su actividad y la abrió a la libre competencia. Victoria Villarruel analiza el pedido de una senadora de Unión por la Patria para votar en forma remota cuando se debata la ley de extranjerización de la tierra. La mendocina Anabel Fernández Agasti está embarazada de 32 semanas y el médico le prohibió hacer viajes. La vicepresidenta se mostró receptiva e informó que lo analizará con su equipo jurídico. Por la ola de calor, el río Danubio, el segundo más largo de Europa, se está quedando sin agua. El fenómeno dejó a la vista restos de barcos e incluso de un mamut. Los buques, algunos todavía cargados con armas, pertenecían a la flota del Mar Negro que los alemanes hundieron en forma deliberada. Nuboso mañana con neblinas. La mínima 13, la máxima 16. A esta hora 14.8, cielo nublado.
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1: Nuboso mañana con neblinas. La mínima 13, la máxima 16. A esta hora 14.8, cielo nublado.
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1: Las 4 de la tarde, temperatura 14.8, cielo cubierto. Policías allanan el departamento de Facundo Moyano en Barrancas de Belgrano. Ocurre luego del episodio de esta madrugada cuando su pareja apareció deambulando por la calle, drogada y semidesnuda.
2: Hasta el momento son confusas las versiones del lugar donde estaría alojado Facundo Moyano. Nosotros estamos en Montes de Oca al 800 en la comisaría vecinal 4E que funciona como alcaidía en el barrio de Barrancas. Aparentemente estaría en este lugar porque el abogado de la familia y amigo de Facundo, Juan Pablo Fiorello, vendría a este lugar. Si bien nos están indicando que el abogado de Facundo Moyano es Miguel Ángel Molina. Fabián del Monte, Servicio Informativo Continental.
1: Desde el peronismo advierten que si vuelven al gobierno van a dar marcha atrás con todo lo que se haga a partir de la ley de extranjerización de la tierra. El gobernador de La Rioja, Ricardo Quintela, anticipó que si es necesario harán expropiaciones o nacionalizaciones.
3: Que hay que advertir a todos los inversores que el peronismo va a revisar absolutamente todo. Todo va a revisar el peronismo. Lo que sea necesario nacionalizar, lo vamos a nacionalizar. Lo que sea necesario expropiar, vamos a expropiar. Vamos a recuperar. Lo digo para que no se entusiasmen con este señor que está desequilibrado y que empiecen a querer invertir apropiándose de cosas que no les corresponden.
1: A Quintela le respondió el diputado libertario por La Rioja, Gino Visconti. Por Continental dijo que le da vergüenza que Quintela siembre el mensaje de la inseguridad jurídica para espantar inversores.
4: Nos da vergüenza como riojanos escuchar que el gobernador de nuestra provincia salga a decir esto, porque no es una amenaza contra Javier Milei, es una amenaza contra el que trabaja, ahorra, invierte. Nosotros somos críticos de que las personas no van a invertir en nuestra provincia por miedo de la seguridad jurídica, y él permanentemente va dejando ese mensaje de no inviertan, no inviertan, no es lugar, se los vamos a expropiar. Eso ya lo hizo en su momento el comandante Chávez, me parece, dejando un 70% de pobreza y una de cada tres hogares en indigencia. Bueno, quiero replicar el mismo modelo que no lleva a ningún lado.
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1: Nuboso con neblinas hasta mañana. La mínima 13 grados, la máxima 16.
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5: La congestión en la autopista 25 de mayo por el choque y vuelco que ocurrió a la altura de la avenida 9 de julio, dos vehículos involucrados. Ahora el corte espacial es parcial, pero la congestión es enorme ya a la altura de Huergo, que repercute también en un tramo de la autopista Buenos Aires-La Plata. Ramal Pilar de la Panamericana, kilómetro 48, luego de un choque sentido a la ciudad de Buenos Aires, se normaliza la circulación. Sigue la reducción en la General Paz a la altura de Grecia, Mano Río de La Plata, donde un camión impacta contra el guardarraid. Sánchez de Loria y Avenida Belgrano con un corte total. Ahí está Defensa Civil y bomberos trabajando por un derrumbe en una vivienda. También un choque múltiple en Concepción Arenal, altura Otero y los servicios. El tren San Martín continúa con demoras y el premetro limitado entre las estaciones Saguier y Centro Cívico.
1: Temperatura 14.8, cielo cubierto.
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1: Hora 16:35 minutos. La primera declaración de Candela Arizaga favoreció a Facundo Moyano. La modelo e influencer dijo que no hubo golpes y que tuvo una crisis producto del Tapia ni con la entidad. Sin embargo, criticó la gestión y afirmó que hubo cosas en el manejo de la AFA que... Nuboso con neblina hasta mañana, la mínima 13, la máxima 16. A esta hora, 14:09, cielo cubierto.
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3: Feria de Ciencias, la edición 2026 alcanzó 294 proyectos escolares de cara a la instancia provincial. De acuerdo a los datos previstos por la directora de Educación Obligatoria, Raquel Acosta, se ha triplicado la cantidad de propuestas escolares en comparación con el año 2024.
4: El gobierno ha puesto a la educación en el centro de las políticas públicas y esto se ve reflejado con el incremento de los proyectos que se han presentado de una instancia a otra y de un año a otro. Por ejemplo, en la instancia escolar en el 2024 tuvimos 500 proyectos. Eso ha hecho que no solo porque se incrementó la cantidad de trabajo, sino también la calidad de las propuestas de la escuela.
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0: ¿Ha salido?
1: Claro, pues.
0: Por ahí habrá alguna cosita que corregir, pero tiene más.
1: A ver.
0: Va a empezar. Como decía así.
1: Muchas gracias, Chango Nieto. Ha sido un placer.
0: El placer ha sido mío.

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0: nada más por hoy. Volveremos mañana a las 15:30 cuando en Radio Mercedes llegue la hora del DJ con Juan Patiño y junto a LB20 Radio La Ulash, provincia de Córdoba. Juan Patiño, nuestro DJ, les dice gracias, muchas gracias y hasta mañana.
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Bendita sea tu pureza y eternamente lo sea, pues todo un Dios se recrea en tan graciosa belleza. A ti, celestial princesa, Virgen Sagrada María, yo te ofrezco en este día alma, vida y corazón. Mírame con compasión, no me dejes, Madre mía, morir sin tu

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4: A continuación, el servicio necrológico de Radio Mercedes, que irradiamos a las 8:30, 10, 11:30, 13, 17 y 21 horas. Falleció la señora Marta Fidelina Orozco. Velatorio General Paz 919, Sala 1. Domicilio de duelo, pasaje Simón Mamí 904. Los restos de la señora Marta Fidelina Orozco serán trasladados al crematorio de Río Cuarto mañana a la hora 7, comunicó Casa Grassi. Esposo, hijos, hijos políticos y nietos de la señora Elba Celia Domínguez de Aguilera, Beba, invitan a la Santa Misa a oficiarse hoy a las 19:30 horas en la parroquia San Roque, al cumplirse el primer mes de su fallecimiento y para rogar por el eterno descanso de su alma. Esposo e hijos de la señora Olga Barroso de Rebello invitan a la Santa Misa a oficiarse este jueves 6 a las 19:30 horas en la parroquia San Roque, al cumplirse 5 años de su fallecimiento y para rogar por el eterno descanso de su alma.

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1: Hora 17:32 minutos. Patricia Bullrich confirmó los cambios en el proyecto de ley de tierras. Se elevarán del 15% actual al 25% el límite para que los extranjeros puedan comprar en vez de eliminarlo por completo. La jefa del bloque libertario en el Senado se mostró confiada en tener los votos necesarios este jueves. Javier Milei reiteró que la caída del salario de los empleados públicos es una consecuencia deseada de su modelo. El presidente remarcó que ese ajuste es lo que él prometió en la campaña. Señaló que es él quien más perdió porque su sueldo está congelado. Genera pérdidas millonarias el paro de los prácticos contra el decreto que desregula su actividad. Solo para el campo el perjuicio es de casi 5 millones de dólares por día, contando cada buque cerealero con su carga. Desde la Cámara de la Industria Aceitera advierten que puede haber consecuencias para el resto de la cadena de suministros. Nuboso con neblina hasta mañana. La mínima 13, la máxima 16. A esta hora 14.05, cielo cubierto con llovizna.
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0: Las 6 de la tarde, temperatura 14.5, cielo cubierto con llovizna. Finalizó el allanamiento al departamento de Facundo Moyano en Barrancas de Belgrano. La policía no encontró drogas y secuestró dos teléfonos celulares.
1: Todavía no se sabe dónde va a pasar la noche Facundo Moyano, ya que algunas versiones indican que lo trasladarían a la alcaldía Bis, ubicada en la calle California, en el barrio de Barracas. Otra de las versiones indica que en las próximas horas el exdiputado también prestaría declaración. Fabián Del Monte, Servicio Informativo Continental.
0: Candela Arizaga fue dada de alta en el Hospital Pirovano. Su abogado pidió la nulidad de la declaración que brindó esta mañana a la policía de la ciudad. Por Continental, Diego Storto consideró excesivo que Facundo Moyano esté detenido.
2: Candela no declaró en ninguna sede judicial que tenga validez. ¿Por qué digo que tenga validez? Porque no se puede aceptar que una persona que esté bajo los efectos toxicológicos de algún alucinógeno se le tome declaración testimonial. Ni testimonial, ni mucho menos indagatoria. Si es excesivo que este chico Moyano esté hoy preso, yo te digo que sí. Aunque yo voy a bregar una vez que Candela declare y cuente su verdad. Y si la verdad es que fue golpeada, abusada o violentada psicológicamente o físicamente, voy a bregar porque esté preso. Eso lo voy a hacer una vez que estén las pruebas.
0: Ante el aumento de la morosidad de los créditos, el economista Ramiro Castiñeira alertó sobre los proyectos para resolver este problema. En Continental advirtió contra las iniciativas populistas que hacen pagar a todos los ciudadanos las deudas que no contrajeron.
3: Esa mora que entró lo tienen que solucionar los privados. No se tiene que meter ahí el Estado. Y acá, aparte, hay un riesgo tremendo de que alguien haga populismo acá y finalmente hagan proyectos de ley que taticen deuda privada.
4: Como
3: y de
4: ya
3: repente
4: sucedido, ¿no?
3: Una persona que nunca tomó un crédito, de repente se está viendo que está pagando el crédito que nunca tomó. Entonces, es un tema entre privados, que lo solucionan entre privados, y por favor, que todo legislador o diputado que se le ocurra estatizar la deuda pública, o en que explique por qué el que no tomó crédito ahora va a tener que pagar un crédito que nunca tomó.
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0: Nuboso con neblinas hasta mañana. La mínima 13 grados, la máxima 16.
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6: Regreso intenso y complejo por varios siniestros viales. Uno de ellos que ocurrió en la de Lepiane, entre Escalada y enlace con la 25 de mayo. Manual Centro, choque también en la General Paz a la altura de Nazarre. Sentido el Riachuelo. Muy intensa la circulación en la Buenos Aires La Plata y se normaliza luego de choques, aunque persisten las demoras, en el ramal Campana de la Panamericana, General Paz a la altura de Cabildo, sentido Río de la Plata, y en el Camino del Buen Aire, a la altura de la bajada Martín Fierro, sentido al acceso oeste. Por un operativo de bomberos continúa la calle Yerbal al 500, a la altura de Hidalgo, cortada. Y los servicios, el tren Belgrano Sur, ramal Marinos, continúa con demoras por fallas técnicas.
0: Temperatura 16.5, cielo cubierto con llovizna.
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0: 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El tablao continúa con sus éxitos bailables. Atención, este sábado la actuación de Cristian Figueroa.
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0: También estará las 7:30.

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1: 18:31 minutos en todo el país. Se levanta el cese de actividades en los puertos. El gobierno dio marcha atrás con el decreto de desregulación y los prácticos accedieron a reducir en un 20% sus tarifas. Se armará una mesa de trabajo mientras se retoma la operatoria marítima. Un proyectil hundió un buque mercante de bandera india en el Mar Rojo. Los 14 tripulantes fueron rescatados con vida por las fuerzas de seguridad frente a las costas de Yemen. Nueva Delhi condenó el incidente y reclamó garantías para la navegación comercial. La Roma hizo una oferta de 17 millones de dólares por Nahuel Molina. El club italiano buscará en las próximas horas cerrar un acuerdo con el lateral argentino del Atlético de Madrid. Molina encabeza la lista de jugadores que el conjunto español pretende vender antes del cierre de mercado. Temperatura 14 grados 3, cielo cubierto con llovizna débil.
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0: ¡Muchas gracias! Nos hemos quedado solos, Chaqueña.
1: Nosotros los dos. Sí.
0: Con Mario nos vamos a quedar.
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1: Ocho de la noche, un minuto. Temperatura 14 grados, cielo cubierto con llovizna. Decidirá el plenario del Senado si Anabel Fernández Sagasti puede votar de manera virtual la ley de tierras. La legisladora de la oposición había solicitado a la vicepresidenta participar de manera remota por indicación médica debido a complicaciones en su embarazo. Victoria Villarruel le dio una autorización excepcional, pero la debe refrendar el cuerpo. En medio de la puja por el conteo de votos para la iniciativa que impulsa el gobierno, hubo voces oficialistas y dialoguistas que exigieron la presencialidad. El Banco Central volvió a comprar dólares a un ritmo moderado. Adquirió 28 millones en el mercado oficial de cambios. En paralelo, las reservas internacionales brutas subieron a 49.642 millones, su nivel más alto en casi 7 años. Axel Kicillof cuestionó a Javier Milei por sus polémicas declaraciones sobre el creciente endeudamiento de los argentinos. El gobernador bonaerense aseguró que se trata de un problema generado por las políticas del gobierno libertario.
2: Escuché al presidente Milei decir que el tema del endeudamiento es un tema de cada persona. Miren, creció como nunca, no solo el endeudamiento, sino particularmente la morosidad. Familias que han tenido que tomar deuda y que hoy no la pueden pagar. Se cuentan por millones. Milei, si millones de personas tienen el mismo problema, si eso pasa desde que aplican esta política económica, eso no es un problema micro, es un problema de tu gobierno. Es un problema que creó Milei con salarios bajos y endeudamiento caro. Es un problema que creó donde hay familias que se endeudan para sobrevivir.
0: Pronóstico.
1: Lloviznas para lo que resta del día de hoy. Para mañana, en tanto, se anticipa niebla en las primeras horas. Luego, cielo parcialmente nublado. Mínima 13, máxima 16 grados. Temperatura 14 grados, cielo cubierto con llovizna.
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1: Treinta y tres minutos en todo el país. Fuerte sanción diplomática del gobierno de Brasil retirará a su embajador en Buenos Aires, Julio Vitelli, y su máximo representante en la Argentina será el encargado de negocios, el ministro consejero Eduardo Uciel. Es en respuesta a los reiterados insultos de Javier Milei hacia su par brasileño Lula da Silva. Femicidio de Agostina Vega. La familia de la adolescente asesinada pidió la detención de otras 5 personas. Se trata de la mamá y la hermana de Barrelier, el principal sospechoso, y los 3 inquilinos que vivían en la casa donde se habría cometido el crimen. Lo solicitó la defensa del papá de Agostina, Fernanda Lanís, y ahora el fiscal Raúl Garzón determinará si hace lugar a la petición. El gobierno porteño dio marcha atrás con el proyecto de estacionamiento subterráneo de Plaza Armenia. La iniciativa era un trastorno para los vecinos de Palermo y habían pedido frenarla. Siguen pintando los estacionamientos subterráneos de Parque de la Innovación en Núñez, Plaza Noruega en Belgrano, Parque España en Barracas y La Bardén, esquina Los Patos, en Parque Patricios. Temperatura 14 grados, cielo cubierto.
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4: A continuación, el servicio necrológico de Radio Mercedes, que irradiamos a las 8:30, 10, 11:30, 13, 17 y 21 horas. Falleció la señora Marta Fidelina Orozco. Velatorio General Paz 919, Sala 1. Domicilio de duelo, pasaje Simón Mamí 904. Los restos de la señora Marta Fidelina Orozco serán trasladados al crematorio de Río Cuarto mañana a la hora 7, comunicó Casa Grande.

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